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1: Son las 7 de la mañana con 4 minutos.
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0: Son las 7 de la mañana con 19 minutos.
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1: Son las 7 de la mañana con 32 minutos.
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0: Son las 7 de la mañana con 47 minutos.
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1: Son las 8 de la mañana en punto.
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0: primer punto, que tiene que ver también con otro tipo de subvenciones. No solamente es la subvención al diésel, hay subvención todavía a la gasolina, se ha mencionado a otros ámbitos también. Habría que encarar quizá una discusión sobre este tema. Bueno, lo vamos a observar en el desarrollo del programa de esta jornada. Vamos a también abordar en la agenda de diálogo en Panamericana la situación a propósito del costo de las tarifas del transporte para el público. Muchos señalan, y eso habría que reconocerlo, hay que aclarar, hay que decir que no hay transporte público. Bueno, el transporte público son aquellos que están administrados por instituciones públicas, por ejemplo, en el caso de La Paz, el Puma Catari. Bueno, ese es el transporte público. Hay un transporte sindicalizado para el público. Así habría que entender, porque al final sigue siendo un transporte privado. De todas formas, ¿cuál es la consideración? ¿Cuáles son las posturas existentes a propósito de un incremento en las tarifas para el transporte destinado al público? Este es el segundo punto de diálogo en Panamericana. Y finalmente, algo también muy importante, vamos a realizar las consideraciones a propósito de la presencia del presidente Rodrigo Paz Pereira en el ámbito internacional, concretamente en la Asamblea de la Organización de las Naciones Unidas. Con su participación se hizo el debido seguimiento y sin duda existen también varios criterios de parte de nuestros invitados especiales de este fin de semana. Precisamente ellos, nuestros invitados especiales, han participado de un sorteo previo para establecer el rol de ingreso al programa. Por ello le damos la bienvenida inicialmente a la politóloga, analista Susana Bejarano. También está junto a nosotros el doctor Carlos Bert como ex autoridad de Estado y también está el analista Carlos Saavedra. Junto a ellos estaremos desarrollando la agenda de diálogo en Panamericana este fin de semana. Antes de iniciar el programa debemos mencionar que Diálogo en Panamericana ahora también está disponible en video. Puede seguir la transmisión del canal de YouTube de Radio Panamericana y también en nuestra página de Facebook. Además, no se encuentra en el Spotify y en varias otras plataformas del podcast. Dicho esto, debemos realizar la recomendación habitual de a nuestros invitados en el programa para que ellos eviten emitir cualquier criterio considerado de racismo o discriminación en el marco de las normas vigentes en nuestro país. Le damos la palabra a la politóloga Susana Bejarano para dar cuenta de este primer punto del programa, el impacto, además de otros efectos del levantamiento de la subvención al diésel, que hay o qué consideraciones hay sobre otro tipo de subvenciones también en el Estado. Adelante, bienvenida, señora Susana Bejarano.
1: Bueno, muchísimas gracias por la invitación y saludar aquí a los panelistas que tengo al lado, a los dos Carlos. Y saludarte, pues, por supuesto, también a ti. Muchísimas gracias por la invitación. Y a toda la gente que nos está escuchando ahora, hoy día, cerca de su almuerzo. Bueno, la medida yo creo que se ha consolidado, ¿no? El tema de retirar la subvención del diésel es un tema que viene latente ya desde hace muchísimos años atrás, diría, ¿no? Y que definitivamente creo que hay una conciencia de todos los bolivianos que esta era una medida dolorosa, pero necesaria, ¿sí? Esta es una medida que ya ha atravesado 8 presidentes, ¿no? La inicia Banzer cuando Tuto Quiroga era presidente, o vicepresidente, mejor dicho. La sostiene Tuto Quiroga, la sostiene

2010, cuando hay el gasolinazo famoso de Evo Morales, de que esta era una medida dañina para el Estado, ¿sí? Y hoy día, digamos, si uno hace la revisión de lo que ha sucedido y de los comentarios que existían alrededor de diciembre pasado, cuando se levantó por primera vez ya una parte de las subvenciones, todas las personas que atacaban, ¿no?, con el gasolinazo a Evo Morales, ¿no?, es curioso saber cómo apoyaban y cómo decían que la medida, que no sé qué. Entonces, habría que hacer, ahí nos dejamos de tarea, ¿no es cierto?, una exploración en la hemeroteca, que era lo que decían antes y lo que decían ahora. La medida antes era dañina, como lo es ahora, y antes había la necesidad de levantarla, como había la necesidad ahora, ¿no? Lucho Arce, se le advirtió a Lucho Arce que este tema era un tema complicado, y él respondió con un referéndum que mereció casi la burla colectiva, ¿no es cierto? Entonces, no, que las preguntas están mal formuladas y que no sé qué, que qué le pasa, que no sé cuántos y no sé qué, ¿no es cierto? Las mismas personas que hoy día apoyan y señalan y no sé qué y no sé cuántos, ¿no? Entonces, la política es dura porque muchas veces te pone frente al espejo, ¿no? Entonces, hoy se consolida esta cosa que era una medida que si puede haber tenido la idea y haber nacido, digamos, para fomentar a ciertos sectores, definitivamente ha terminado siendo un cáncer para la economía nacional, un cáncer para nuestra producción de divisas y todo aquello, ¿no? Ahora, ¿qué es lo que ha ido sucediendo a lo largo del tiempo, ¿no? ¿Por qué no se ha levantado la medida antes? Y yo creo que esta es una pregunta que vale la pena que empecemos a formular y a darle unas respuestas ya casi como valor histórico, digamos, ¿no? Porque ya a estas alturas, ¿no? Y ¿a quién beneficiaba fundamentalmente, no es cierto, esta subvención de diésel? ¿Sí? Y fundamentalmente, ¿no?, por lo que hoy sabemos, por toda la cantidad de datos que han ido saliendo, etcétera, era una medida que fundamentalmente beneficiaba a la agroindustria y a la minería. ¿Sí? Los sectores, los grandes productores de dólares, ¿no?, han sido los sectores más beneficiados por una medida estatal, estatista. ¿No es cierto? Por ese Estado que no sirve para nada, gordo, que no sé qué, ha beneficiado a estos sectores, ¿sí? A los sectores que más tienen. ¿Quiénes han sido los otros sectores beneficiados? Contrabandistas. Contrabandistas y toda una cadena, ¿no es cierto?, de funcionarios públicos que no querían, que no sé qué, que cuidado muevas, que la gente se va a levantar, que va a saber lo que va a pasar, que si metes un referéndum, no, mejor nos riamos del referéndum, que si metes un gasolinazo, qué desgraciado, ¿cómo le haces eso a la gente? Porque hay gente que se ha vuelto, no millonaria, multimillonaria. Y a esa gente, realmente, yo como ciudadana de a pie, ¿no?, yo le exijo a las autoridades públicas que hagan una investigación profunda para determinar quiénes han sido estas personas que se han enriquecido con el dinero de todos los bolivianos y que han herido así la economía nacional. Porque si en algún momento la subvención ha llegado a 3.000 millones de dólares, 1.000 millones de dólares siguen contrabando. 1.000 millones de dólares han ido a enriquecer durante muchísimos años a un montón de gente que realmente esa gente le tiene que devolver lo que le ha quitado al Estado, lo que se le hurtaba al Estado, ¿no? Realmente, o sea, lo digo como ciudadana de a pie, francamente, ¿no? Ahora, yo creo que esta cuestión, digamos, nos ha dejado una reflexión de qué es lo que va a pasar para adelante, ¿no? O sea, ya hemos hecho un recuento histórico de la medida. ¿Y qué es lo que va a pasar para adelante? Y ahí es donde yo tengo una observación en el plan que tiene el gobierno, ¿no?, para decir, oye, esto es una medida durísima que nos afecta a todos, ¿y cómo logramos que esta medida que es durísima y que nos afecta a todos, sobre todo, como siempre, a los que menos tienen, ¿no es cierto?, sea menos dura para los que menos tienen? Y entonces, ahí es donde yo veo, digamos, un vacío enorme, ¿no?, sobre este plan que tiene el gobierno para paliar una medida económica que es durísima contra los que menos tienen. No lo veo con claridad, veo una noticia por aquí, veo una declaración por allá, veo viajes, veo fiestas, veo feria, veo una serie de cosas, ¿no es cierto? Pero no veo a alguien que se siente frente a una cámara y que me diga, mire, A, B, C, D después del dieselazo. A, B, C, D, plan. ¿No ve? Eso me parece que no existe, ¿no? Creo que otra cosa que nos queda es hablar de YPFB, ¿no? Es decir, hablar de YPFB y, digamos, en contraste, no en contraste, más bien en concordancia un poco con aquello que señalaba el presidente YPFB

0: Daroca, Sebastián Daroca, y él decía, este monstruo, ¿no es cierto?, de la importación, de que la importación y le, que el YPFD se dedique a la importación de carburantes, nos está impidiendo cumplir la función real de YPFD. Bien. Hoy día tienes un diezelazo. Hay que abrir, ¿sí? Y esto es una responsabilidad del Estado, nadie se lo puede hacer por ellos, ¿no? Hay que abrir todas las condiciones, ¿no es cierto?, para que todos aquellos que quieran importar lo hagan en las mejores condiciones. Lo hagan en las mejores condiciones, ¿sí? O sea, me parece que eso, aunque ya desde Lucho Arce decían que no sé qué, pero hablan mucho del Estado tranca, pero siguen siendo un Estado trancadísimo, ¿no? Es decir, 10 meses después sigue siendo una burocracia alucinante, ¿no es cierto?, que evidentemente tiene beneficios en quienes componen esa burocracia, ¿no? Lo vamos a hablar con absoluta claridad. Bien, el momento que YPFB se dedique y sea una empresa que se dedique a lo que se tiene que dedicar, que es a buscar dónde están los hidrocarburos, que sea generar convenios convenientes para el Estado, por supuesto, no para las empresas transnacionales, etcétera, yo creo que va a haber además un freno a esa corrupción desmedida, ¿no?, que todos los días, ¿no?, se nos va dando cuenta que existe. Ahora, reitero que el tema de los paliativos, cómo va a ser el plan este que oriente, aquí una medida que es necesaria, pero es dura, digamos, va a repercutir menos en la economía nacional, seguramente lo vamos a hablar, además hablar en el próximo tema, todavía me hace falta, ¿no? Has introducido una cosa, estimado José Luis, que me parece absolutamente importante de empezar a hablar, ¿sí? ¿Qué va a pasar con la subvención de la gasolina? Y yo creo que antes de que el gobierno tiene que tener la capacidad, ¿no? Para eso uno es gobierno, ¿no? Si no, no te metes, te pones a hacer otra cosa, ¿no? Pero cuando uno es gobierno tiene ciertas responsabilidades como gobernante. Y una de las responsabilidades como gobernante que hay es hablar con transparencia de las cosas. El acuerdo del Fondo Monetario Internacional, todas las autoridades nos han dicho que no tenían un condicionamiento, empezando por el exministro Espinosa, y terminando por el actual ministro Aramayo. No, ¿de dónde va a tener condiciones? Bueno, cuando llega el acuerdo a la Asamblea, resulta que hay una condición que es clara, que decir, se levantan todas las subvenciones hasta enero del 27. Entonces, mucho viaje, mucha fiesta, mucho narcoterrorismo, mucha toda la cuestión, de la que vamos a hablar también más adelante, pero muy poca transparencia. Y esa falta de transparencia, ¿no es cierto?, es lo que agota, ¿no?, la paciencia de los ciudadanos. Porque yo puedo ser tolerante en el hecho de que me hurgues el bolsillo porque entiendo que hay una necesidad colectiva. Como todos los bolivianos han ido entendiendo de que la medida del 10, el que hay que quitar la subvención porque no tenemos dólares de dónde sacar, entonces cuesta más caro el hecho, ¿no? Estamos beneficiando a contrabandistas, unos sinvergüenzas que se ponen a hacer cola para venderlo a 3 o 4 veces más el precio que la gente no tiene acceso, etcétera, ¿no es cierto? ¿No? Pero lo que necesitamos, me parece, ¿no?, ya que has puesto, yo creo, el dedo sobre la llaga en la introducción de tu tema, es saber qué va a hacer el gobierno con el tema de la subvención de la gasolina. Al FMI el gobierno le ha prometido que la va a levantar en enero del 27. Yo, como ciudadana, quiero saber qué es lo que va a pasar con esto. Y si le va a cumplir al FMI, porque al FMI le cumple, ya quisieran las promesas electorales tener, digamos, esa eficiencia como se tiene al FMI, ¿no es cierto? Y si al FMI le va a cumplir de manera tan eficiente como ha venido haciendo con el tema de lo del diésel, ¿no es cierto? Como ciudadana boliviana, y como toda la gente que nos está escuchando, tenemos derecho a que se nos transparente la información y que se nos transparente cuál va a ser la hoja de ruta que pretende seguir el gobierno con el tema de la subvención de la gasolina.
1: Muy bien, muchas gracias a Susana Bejarano, que dice en este primer punto también el doctor Carlos Berto, a propósito de este tema de la subvención, del levantamiento de la subvención al diésel, los efectos y todo lo que hemos planteado en la introducción. Adelante, don Carlos Berto.
2: Gracias, José Luis, por la invitación a participar este fin de semana en el programa. Un cordial saludo tanto a Susana como a Carlos y, por supuesto, a la audiencia. Bueno, el tema de la crisis económica el levantamiento de las subvenciones, la situación en general de Bolivia viene debatiéndose no solo los 10 meses del gobierno de Rodrigo Paz, sino al menos unos 6, 7 años ya. Durante todo el gobierno de Arce Catacora se discutía, los analistas, los especialistas alertaban sobre la crisis, el gobierno negaba que existiera la crisis, y ni qué se diga el periodo de Evo Morales. Lo cierto es que, producto de las fallidas políticas públicas, que no es el momento de entrar a su análisis, pero si fuera el caso lo hacemos, producto de las políticas públicas fallidas en los últimos 20 años e incluso desde los periodos anteriores, lo cierto es que Rodrigo Paz recibe un Estado, unas finanzas públicas, de las cuales solo quiero poner en mesa solo tres, o en su caso dos, vinculadas a las subvenciones, a la capacidad de pago del gobierno. También conocidas estas cifras, pero refresquemos la memoria y pongamos en mesa. El déficit fiscal, ¿qué significa eso? Los gastos que hace el gobierno central por encima de sus ingresos. Entonces, tienen que financiar eso de alguna manera. Para usar solo dólares, en 2024 el déficit fiscal pasó de 4.700 millones de dólares. Eso era algo más del 10% del presupuesto general. Para este año, para 2025, perdón, no tenemos todavía, por supuesto, las cifras de 2026, el déficit fiscal pasó de 6.700 millones. El gobierno de Rodrigo Paz se encuentra en virtual quiebra financiera. Carece de suficientes recursos para cubrir sus gastos. Y el elemento central para atender las importaciones, entre ellas de los hidrocarburos, de los carburantes, que son la materia de la subvención, mencionemos las reservas internacionales netas. En 2024, globalmente, a diciembre de 2024, el Banco Central de Bolivia disponía solo de 1.976 millones de dólares, pero el dato gravísimo era que en divisas, en moneda, para pagar las facturas de la importación de hidrocarburos y otros, llegaba, es increíble, a 44 millones de dólares, incluso menos de eso, 43.8 millones de dólares. Con eso no podían ni cubrir la factura de la subvención, que de un mes, ¿no? Y este dato es el anual. En 2025 mejora un poquito, pero continúa siendo una cifra irrisoria. Son solo 123 millones de dólares en cash, en moneda, en dólares, en euros, etcétera. Pero las reservas internacionales globales, sobre todo en oro, determinaban que en 2024 llegasen casi a 2.000 millones y en 2025 a 2.800 millones. Entonces, se entiende que la situación del gobierno, cuando se hace cargo de la administración pública, era esta, gravísima. Quien quiera que hubiera asumido el gobierno a fines del año pasado con estas cifras tenía que adoptar medidas duras, eso ya lo sabemos. Coincido en que está prácticamente consolidada la decisión de levantar las subvenciones. Bien, si esta era la situación, la pregunta aquí es, ¿qué sucede con los sectores sociales, ¿no? El impacto? En todos los países del mundo, además de su realidad, algunos positiva, pero la gran mayoría una realidad negativa desde el punto de vista económico, porque además vivimos una crisis internacional, estas condiciones tendieron a agravarse con los efectos bélicos en el mundo. La guerra primero de Rusia a Ucrania, que tiene efectos sobre Europa y de Europa se irradia al resto del planeta, y ni que se diga de la guerra de Estados Unidos e Israel contra Irán, que ha determinado una elevación espantosa de los precios de los hidrocarburos cuando se inicia antes del ataque de los dos aliados a Irán. El precio promedio del barril estaba entre 60 y 70 dólares. En los últimos días ha estado sobrepasando los 100 dólares el barril. De manera que el esfuerzo que a fines del año pasado inició Rodrigo Paz al quitar un primer tramo de la subvención se diluyó, perdió efecto y se agravó la situación y le ha obligado además a adoptar este segundo ajuste. Subió primero a 18 bolivianos el litro, bajó a 16 y finalmente está en 18 bolivianos el litro. A todo esto hay que sumar las necesidades del gobierno de conseguir financiamiento para atender su programa fiscal, para atender el déficit fiscal que hemos mencionado, para atender sus obligaciones. Y aquí sí se le puede cuestionar al gobierno, que ha tardado 10, casi 11 meses en adoptar las medidas que debió haberlo hecho al inicio de su mandato. De manera tal que si los ajustes se introducían allá por el mes de noviembre, diciembre del año pasado, hoy el equilibrio podría estar más cerca de lo que estamos viviendo, pero como no sucedió, estamos en la fase de enfrentar los impactos de estas medidas con un programa social que no termina de dibujarse. Nos están hablando ahora, creo que del bono PP2, que serviría para beneficiar a algunos sectores de la población. Me llamó la atención que la última semana la Asamblea Legislativa ha aprobado un crédito, creo que del BID, para pagar la renta dignidad, o sea, asumir deuda para pagar un bono. Es el reflejo de las peores condiciones en las que podrían encontrarse las finanzas públicas. Y termino. Es una imposición del Fondo Monetario Internacional. Yo creo que debería darse la vuelta en el análisis. Todos sabemos, todos conocemos cuáles son las exigencias del Fondo Monetario Internacional, como de cualquier otro banco, del Banco Mundial, del BID y de un banco privado. Si uno va a un banco privado y pide un préstamo, el banco le dice: usted tiene que cumplir este y este requisito, revisan tus finanzas, usted puede pagar y le damos. No, usted no puede pagar, no le damos el crédito, punto. Entonces, si todos sabíamos eso, era previsible que el gobierno adopte este enfoque a fines del año pasado, comience a aplicar las medidas preparando el terreno para acceder a las fuentes de financiamiento, y eso nos conduciría a lo que acabo de mencionar. Si se iniciaban las reformas en diciembre del año pasado, hoy estaríamos comenzando a transitar con equilibrio financiero. Pero no sucedió así. La realidad es esta. Y lo que viene es incertidumbre, no sabemos qué va a suceder, cómo va a reaccionar el mercado en unos y otros sectores. Ahora, digámoslo también con claridad. Hasta enero, no sé exactamente, puede ser febrero, en fin, más un mes, dos meses, más o menos, no cabe duda que debe levantarse la subvención a la gasolina. Y eso tiene un impacto directo sobre las tarifas del transporte público urbano, donde está dos tercios de la población en el país, y eso tiene un impacto aún más fuerte, más acelerado, sobre el nivel general de precios que lo que estamos soportando ahora por la elevación del diésel. Es esto lo que nos espera, es esto lo que viene, y debemos prepararnos para esta situación.
1: Perfectamente, muchas gracias. Le damos al doctor Carlos Bert, dando cuenta de este primer punto en el programa. Es el turno ahora de don Carlos Saavedra para hacer referencia al mismo punto, ¿no es cierto? El tema de la subvención, el diésel, el impacto, el contexto, también las otras subvenciones. Adelante, don Carlos Saavedra.
3: ¿Cómo está, José Luis? Primero, saludarlo a usted, a toda la audiencia de Panamericana, que nos escucha en el país, en el resto del mundo, a través de las redes. A Susana, a Carlos, un saludo cordial. Creo que este es un tema central, ¿no? Este es un tema central. Y es la cronología de una medida anunciada, ¿no? Si vale la pena la analogía literaria. Nos ha terminado explotando la bomba en la cara, ¿no? Y nos ha terminado explotando la bomba en la cara porque somos un país hiperpolitizado, porque somos un país donde cuando se quieren tomar determinaciones, ¿no? Los distintos actores deciden, ¿no? Generar, crispar los ánimos para que el gobernante no pueda tomar las medidas, ¿no? Y este es un problema que lo venimos arrastrando hace 30 años, porque hace 30 años se decidió, ¿no? Se decidió generar una medida que en su momento, concuerdo, puede haber sido útil, en su momento puede haber ayudado a los sectores más vulnerables, pero que luego dejó de cumplir con su rol, ¿no? Y al final, esta medida terminó agotando, terminó secando la economía nacional. No hay de dónde más, si vale el término coloquial, raspar la olla para sostener un modelo que ya no da más, ¿no? Es muy complejo lo que estamos viviendo, pero además, ¿no? Tenemos que ser conscientes de que como país estamos en una situación de crisis multidimensional muy compleja, ¿no? Por decisiones que durante décadas no se tomaron bien. Y no es solo el problema del flujo económico que tenga el país. Los más optimistas dicen que el 2031, los más pesimistas dicen que el 2029, Bolivia no va a tener gas. Y no va a tener gas, no estoy hablando de para exportar a la Argentina, para exportar al Brasil, no va a tener gas para el consumo interno. Estudios muy serios, ¿no? La producción está declinando y no vamos a poder sostener el consumo interno de gas. ¿Qué significa eso? Significa que en Bolivia vamos a tener que importar gas, porque no se hizo el trabajo de exploración, porque no se hizo un trabajo responsable. ¿Qué significa eso? Además de el importar gas, ¿ustedes creen que alguien nos va a vender más barato de lo que nosotros vendíamos? ¿No? ¿De dónde sacaríamos plata para tener gas? Y con el problema, además, mucho más complejo. En Bolivia, 7 de cada 10 focos funcionan con energía que se produce en termoeléctricas. ¿Qué significa eso? Gas. Gas. No va a haber gas ni para las industrias, ni para los autos a GNV, ni para el consumo domiciliario, para nadie. ¿No? ¿Sabe qué significa eso? Que en 3-4 años vamos a tener blackouts de energía. ¿No? No vamos a poder ni siquiera tener una sostenibilidad energética mínima. O sea que la crisis que estamos viviendo es realmente multidimensional, es muy compleja y hay que asumir conciencia de la crisis. Y en eso yo quiero destacar, porque yo compruebo cada vez más que muchas veces la gente es muchísimo más madura que su clase política. Es mucho más consciente que su clase política, ¿no? Porque al final entiende, ¿no? Si usted se fija la reacción de las organizaciones, del transporte, de los productores, de los gremiales, si bien es un golpe duro a la economía, la gente lo asume porque entiende que es el momento de generar cambios. Y yo quiero que ahí destacar que ha habido mucha madurez, mucha responsabilidad, mucha conciencia. Concuerdo plenamente con lo que decía Susana. Ah, cuando le toca tomar la medida al otro, eres tal, eres cual, criticas y polarizas. Cuando te toca tomar la decisión, la clase política es así, ¿no? Se mueve de acuerdo a cómo sopla el viento de su propia conveniencia. La gente ha terminado de entender que esto es absolutamente necesario. Y aquí, bueno, nos debe llevar a reflexionar sobre muchísimos temas, ¿no? ¿Qué ha pasado con la plata en tiempos de bonanza? Algunas cosas se han hecho bien, pero muchos recursos se han malgastado en este país, ¿no? Y yo no quiero particularizar en nadie, ¿no? Porque ha sido el gobierno nacional, los gobiernos departamentales, los gobiernos municipales. Ha habido un derroche infructuoso de muchos recursos, ¿no? Para darles un caso que conozco muy bien, Tarija, entre gobierno departamental, gobiernos municipales, tenemos un departamento sembrado de elefantes blancos. Claro. Pero desastroso. Para darles un ejemplo, Tarija tiene 5 estadios que tienen una capacidad superior a las 25.000 personas. Pregúntenme si uno se llena alguna vez al año. Y no es que no estoy en contra del deporte, de los estadios, sino que ha habido, ¿no?, un derroche faraónico, y así en el resto del país, ¿no? Tenemos en Tarija una Villa Olímpica que está botada.
0: Que siguen, ¿no?, cerrando la avenida para hacer ciclismo, ¿no?, cuando tienes ahí,
3: ¿no? Que no tienes la posibilidad de usarla. Entonces, ¿qué ha pasado con la plata? ¿No? ¿Por qué no hemos sido capaces de construir una base económica productiva, ancha, sólida, que genere sostenibilidad, que tengas una diversificación de ingresos? No se ha hecho eso. Y hoy tenemos que estar soportando esta bomba que nos estalla la cara. Porque ha habido absoluta irresponsabilidad de una clase gobernante a nivel nacional, a nivel departamental, a nivel municipal, ¿no? Ese es el problema de fondo. Y bueno, ahora que ya no da más, que se agotó el tema de la subvención, que dejó de cumplir el rol que en algún momento pudo haber cumplido como soporte para la actividad productiva, como soporte para el transporte, nos toca vivir una dosis de realidad dura, compleja, ¿no? Que hoy nos han llevado a ese punto, y yo diría dos factores fundamentales. Totalmente de acuerdo, que había mafias, funcionarios de YPFB, no todos, por favor, nunca, no me gusta generalizar, malos funcionarios de YPFB, malos funcionarios de la ANH, delincuentes que eran dueños de cisternas, delincuentes que eran dueños de gasolineras, todos, además mafias transversales a los gobiernos. No puede decir, ha sido solo de este gobiernito, de 30 años, que han terminado haciendo un daño profundo a la economía nacional. Hay gente que se ha vuelto obscenamente rico con la subvención. Porque claro, compraba aquí a 3.74 y vendía afuera a 8, 9, 10, dependiendo cómo estaba el precio del petróleo. Y además, para ponerle el cherry a la torta, el contexto internacional nos termina de matar en términos de precios internacionales. Hace una semana exactamente el anterior fin de semana, Ucrania y sus aliados bombardearon las refinerías rusas. El conflicto y la guerra en el estrecho de Hormuz sigue vigente. ¿Qué hace? Que haya menos petróleo, y cuando hay menos petróleo, una ley del mercado. Algo que hay menos, termina costando más y es más difícil de conseguir. Por si acaso, Bolivia no es el único país que está teniendo problemas para adquirir y para sostener el precio del combustible. Hay problemas en los Estados Unidos, ha habido problemas en el Paraguay, en un montón de países. En Europa se ha hecho más complejo y más caro el costo del combustible. Ahora, este es un desafío gigantesco para los bolivianos, ¿no? Para ir concluyendo esta primera intervención. Tenemos que ver cómo afrontar de manera estructural el momento de crisis que estamos viviendo. Y de crisis en todas las dimensiones. Nos vamos a seguir oponiendo a los proyectos que nos pueden dar sostenibilidad energética. Vamos a seguir tapándonos la venda, los ojos con una venda, e intentando aprovechar cada traspié de alguien que ven como un adversario político y no ven como un gobernante para generar conflictividad en las calles. Vamos a seguir alimentando la mecha de la convulsión, o vamos a ser maduros y vamos a construir consensos mínimos. Y yo diría, ¿para qué los consensos mínimos? Para que este tipo de decisiones pueda aminorarse, pueda dolerle menos a los que menos tienen. Porque para algunos tendrán que hacer algunos recortes en el presupuesto, pero van a llegar a fin de mes. Hay gente a la que se le va a complicar tener un plato de comida en la casa o poder mandar a su hijo en un bus al colegio. Y ahí es donde debemos focalizar, debemos construir grandes consensos para que a esta gente, que es la que menos tiene, se la pueda proteger. Mientras se reconstruye la matriz económica de un país que, como decía al principio, está en crisis multidimensional. Entonces, ojalá que este desafío gigantesco sea acompañado con la misma madurez, con la misma responsabilidad, con la misma conciencia que tiene la gente por la clase política.
1: Muy bien. Le agradecemos a don Carlos Saavedra también de este primer punto en Diálogo en Panamericana. Hemos realizado una primera ronda en este primer punto. Corresponde hacer una nueva ronda y puntualizaciones, algunos elementos que seguramente han quedado sueltos de parte de nuestros invitados para continuar y cerrar las ideas en torno a este muy importante primer punto. Con un añadido quizá, nadie quiere futurología, pero hay que proyectar escenarios probables que se vayan a presentar y quizá planteamientos en la perspectiva de que no se presenten escenarios desfavorables para los bolivianos. Ya que estamos hablando no solamente del diésel, probablemente haya la misma situación con el tema de la gasolina, quizá otros elementos de la subvención. ¿Qué podría ocurrir en ese hipotético caso? ¿Y qué tendrían que hacer las autoridades? ¿Cuál tendría que ser la articulación de la sociedad misma para evitar generar problemas que afectan al propio país? Empezamos con usted, señora Susana Bejarano.
0: A ver, creo que había un acuerdo básico en este primer punto, ¿no? Y yo creo que el tema de empezar a reconocer que el contexto internacional afecta a Bolivia y que Bolivia no está al margen y que no somos una isla lejos, es una cuestión absolutamente importante de cara a que toda la gente lo interiorice, ¿no? Yo me acuerdo cuando hablábamos de la guerra de Ucrania y cómo esta guerra con Rusia y cómo esta guerra le afectaba a la economía boliviana, y era un tema que causaba gracia justamente en la clase política, ¿no? Se usaba como un justificativo para decir, no, lo que pasa es que no sabe qué hacer, entonces te habla de la guerra, ¿no? Y resulta que las guerras sí, pues, ¿no? O sea, como Bolivia no es una isla, como Bolivia no produce, como Bolivia no sé qué, resulta que no había sido broma esta cosa, ¿no? Ahora, tocas un punto que me parece fundamental, porque sin la pretensión de hacer para intentar hacer futurología, sí. Uno tiene que tener ciertas bases. Y yo vuelvo al anterior punto que he tocado, estimado José Luis. Me preocupa que el gobierno no nos diga de forma ordenada cuál es el plan paliativo, ¿no es cierto?, que corresponde crear a un gobierno después de que levante una medida que es complicada para la gente. Es decir, mañana nos levantan la gasolina, ¿la van a levantar? ¿No la van a levantar? ¿Qué van a hacer? La gente tiene derecho a saber. Así, ese acuerdo que vos, como lo decía Carlos, planificas con un banco X, no lo estás haciendo a nombre del el señor ministro. Se hace a nombre de este país. ¿Quiénes van a pagar esos créditos? ¿Cómo se van a pagar esos créditos? ¿Cuáles son las condiciones de a qué están yendo esos créditos? ¿Cuáles son de libre disponibilidad? ¿Cuánta plata ha entrado de libre disponibilidad en este país? Porque la libre disponibilidad, ¿qué es? ¿Para consultorías de los cuates? ¿O para qué es? ¿No es cierto? Entonces son cosas que nosotros tenemos que tener como país básicamente claro. O sea, tenemos que tener la rendición de cuentas claro. Para que cualquier ciudadano pueda hacerlo. Ahora, a mí me gusta mucho esta cosa que mete Carlos en el debate, que es el tema de la crisis multidimensional y comprender que estamos en un momento tan complicado que probablemente no vaya a haber gas en 2031. Estamos con el discurso de no va a haber gas desde el 2023. Bien, no va a haber gas el 31, ¿no es cierto? El presidente lo primero que ha llegado y ha dicho es que no va a haber gas después no sé qué. ¿Qué está haciendo? Ya sabemos que no va a haber gas. Ya nos han dicho hasta el cansancio que no va a haber gas. Entonces ahora lo que nos toca otra vez es conocer cuál es el plan para que haya gas. Para que el 31 no nos pille, ¿no es cierto?, el invierno tan complicado, ¿no? Ahora, el trabajo de exploración, yo me hace, recuerdo, digamos, esta cuestión. No, el presidente decía el otro día, estos carajos nos han dejado sin un peso en el bolsillo, no han hecho el trabajo, que no sé qué. Me resuena el discurso de Lucho Arce, exactamente lo mismo, ¿no? Obviando que Lucho Arce había sido ministro, ¿no es cierto? Bueno, perfecto. Se supone que el gobierno de Lucho Arce había hecho un plan de exploración y que ya había avanzado el plan de exploración. Se supone que había Mayaya, que se ha encontrado Mayaya, que se ha encontrado, digamos, el otro día han inaugurado, reinaugurado un pozo, ¿no es cierto? Bueno, ¿qué es claramente lo que se está haciendo en ese sentido? Porque ya la advertencia de que no hay, no va a haber, no va a haber, no va a haber, porque los 20 años, porque no sé qué, no sé cuántos, ¿no es cierto? Ya está dicha hasta el cansancio. Lo que le toca, porque eso es lo que le toca supuestamente al gobierno de cambio que inaugura una nueva etapa, ¿no es cierto? Es decir, ¿cuál es la nueva etapa? ¿Cuál es la nueva etapa? En exploración tenemos esto, tenemos eso, o no tenemos nada. El 30% de nuestra energía eléctrica, 70% efectivamente, es correcto lo que dice Carlitos, que estamos, 70% de las termoeléctricas funcionan, o de nuestra electricidad, funciona a gas. Solo el 30% no funciona a gas y funciona a energía renovable. 10% de toda la energía nacional la produce una hidroeléctrica. El otro 20% restante la produce la energía solar y energía eólica. ¿Cuánto de los créditos multimillonarios que nos estamos haciendo y que tus hijos y mis hijos van a tener que seguir pagando, ¿no es cierto?, están yendo a cubrir energía renovable? Para que a mi hijita no tenga apagón de luz. Para que mi guagua, cuando le digan hace la tarea, vaya a su computadora y tranquila la haga. ¿No es cierto? Entonces, esa es una información que es absolutamente opaca. Y estamos permanentemente en una discusión, ¿no es cierto?, sistemática, de qué horror lo que no han hecho. Y yo esperaría que un gobierno que se reclama como el gobierno del cambio, como el gobierno nuevo, el que está pariendo un nuevo proceso, no sé cuánta cosa, ¿no es cierto?, me diga a dónde va ese proceso. Me cuente un plan.
1: Muy bien, gracias a Susana Bejarano, cerrando este primer punto en el programa en su participación. ¿Qué dice el doctor Carlos Bert en este mismo punto? Cerrando también sus criterios a propósito de este primer punto.
2: Bueno, como la realidad es siempre más terca que la subjetividad de los analistas, no hemos podido disentir en el punto primero porque la contundencia de los datos es irrebatible, ¿no es cierto? Entonces hay coincidencia. Pero quizás ya no tanto si lanzamos la pregunta que la audiencia debe estar haciendo. ¿Qué hacemos ahora? Ya nos han hecho el diagnóstico por milésima vez, porque este diagnóstico se viene repitiendo mucho. ¿Qué hacemos ahora? Algunas de las respuestas sí también se están discutiendo ya públicamente. A ver, debo añadir aquí un tema que ha surgido en las últimas 48 horas. Finalmente, el gobierno emitió el decreto con el que autoriza el cierre de las empresas estatales deficitarias. No sé si esto va a abarcar hasta YPFB, porque sabemos que YPFB también ha ingresado en fase deficitaria. No, probablemente no. Pero sí la reconversión de YPFB, retornar a su función exploratoria, productora y quizás distribuidora, pero debe alejarse de la comercialización de carburantes que ya no produce el país. Bien, si introducimos eso, la situación económica del país puede agravarse, porque claramente, si vemos desde el comercio exterior, por ejemplo, las exportaciones nos muestran como un gran triunfo, las exportaciones después de mucho tiempo han sobrepasado a las importaciones. Pero lo que no nos dicen es que un factor poderoso para que eso suceda es la situación recesiva, pues, ¿no? La producción local ha caído, ha disminuido, las importaciones son menores y entonces las exportaciones han aumentado por variación de precios, porque en cantidad está por debajo de lo que se exportaba antes, aunque por precio es mayor. Entonces, si añadimos todo esto, ¿qué es lo que debe hacerse? ¿Qué viene? ¿Qué esperamos en el país? A ver, primero, digo que puede ser simplemente cerrar las empresas estatales sin programas alternativos, puede empeorar la situación de la crisis, porque despedidos empleados, miles de empleados, miles de trabajadores, disminuye más el consumo y la recesión se agrava. Entonces, la respuesta está clara. Necesita el gobierno presentarle al país un vigoroso plan de empleo alternativo. No puede, en este momento no se debe aumentar el desempleo. Hay que elaborar, el gobierno debe presentarle al país un vigoroso plan de empleo público. Algo como implementó en su momento el gobierno de Paz Tesoro y Sánchez de Lozada, aquella terrible crisis de los años 80, ¿no? Ellos crearon el Fondo Social de Emergencia, que era una medida keynesiana en un contexto absolutamente liberal. Entonces, este momento el país necesita con urgencia este vigoroso plan, que no esté subordinado solo a la oferta presidencial del 50-50, porque nos han hablado de empleo público en el marco del 50-50 dirigido a los gobiernos subnacionales. Primera tarea. Segunda medida que se necesita. Es seguramente también un tema ya repetido, pero que no termina de aterrizar. Si lo que necesitamos es traer inversión extranjera directa, porque las finanzas públicas están extremadamente débiles, se requieren una seguridad jurídica y condiciones políticas, condiciones institucionales favorables para captar las inversiones en el extranjero. Naturalmente también para los pocos inversionistas que existen en el país. Entonces, esto pasa por la reforma de la justicia, sobre la cual no se sabe nada, nadie dice nada. El presidente del Tribunal Supremo de Justicia utilizó al principio un discurso, después medio que se convirtió en su bandera de promoción personal, y al final se diluyó. No se sabe nada de la reforma en la justicia, por dónde va a ir esto, pero esto es imprescindible. Ahora, para en este momento dar seguridad jurídica a los inversionistas extranjeros, es imprescindible modificar la Constitución. Hay varios artículos de la Constitución que impiden atraer inversión extranjera directa. Por las necesidades políticas, acaba de ampliarse el estado de excepción, en cuya vigencia, dice la Constitución, no se puede llevar adelante una reforma constitucional. O sea, el gobierno, el propio gobierno, se pone trabas en su derrotero inmediato para enfrentar la crisis. Pero esto es imprescindible. Modificada la Constitución, se puede pensar en otras leyes sectoriales, inversiones, minería, hidrocarburos, etcétera, etcétera, una nueva ley del oro, en fin. Mientras no se adopten estas medidas, y aún adoptándose estas transformaciones que señalo, las inversiones directas extranjeras no van a venir inmediatamente. Fijémonos lo que pasa en la Argentina. Milei, ¿cuántos años está ya? Creo que 3 años. Ya va por... está acercándose al fin de su mandato. Y el talón de Aquiles de su programa de reformas fue y es la debilidad de la inversión extranjera en la Argentina. En Bolivia las dificultades serán aún peores. Luego se necesita una tercera línea de acción. En la sociedad boliviana, fruto de la conflictividad social y política de las últimas décadas, se han desarrollado instrumentos, metodologías de lucha de los sectores sociales, de los sectores populares, que hoy en día se han convertido en factores de estancamiento, para no decir de retraso, en el funcionamiento global de la sociedad boliviana. Estoy naturalmente aludiendo en los bloqueos, otro tipo de prácticas de esa naturaleza. Es imprescindible también fijar pautas de funcionamiento que, sin negar el derecho de los sectores a reclamar sus reivindicaciones, el derecho de ejercer la protesta sin menoscabar esto, se regule el funcionamiento de la sociedad. En fin, todo esto es lo que está por hacerse. Y mientras Bolivia no encare estas tareas, que son las que deben realizarse en el corto plazo, no vamos a poder enfrentar ni terminar de salir de la crisis que nos está afectando a todos.
1: Perfectamente, muchas gracias, doctor Carlos Berta, a propósito de este primer punto, cerrando este primer punto del programa. Finalmente, don Carlos Saavedra, para también cerrar su participación en este primer punto, reiteramos. Adelante.
3: A ver, creo que es central ponernos a pensar, además del impacto y los efectos que tiene el levantamiento de la subvención, ¿cómo asumimos el desafío de la transición que va a generar en términos económicos en términos sociales, este levantamiento, que ya era prácticamente un hecho, que todos lo veíamos venir porque realmente era insostenible. Entonces, ahí creo que necesitamos diferenciar en cuáles son las acciones coyunturales y cuáles son las acciones estructurales. A ver, en términos coyunturales, yo diría tres, ¿no? Primero, protección social. Segundo, garantizar garantía de provisionamiento energético. Y tercero, justicia con las bandas delincuenciales que han saqueado este país, ¿no? Voy por la última, ¿no? Hoy día veía una conferencia de prensa del viceministro de Justicia, que decía que, por ejemplo, el expresidente YPF de Dorgaten estaba en el Brasil y además se tiene registros de movimientos cuantiosos en sus cuentas en el Brasil. Es un despropósito eso, ¿no? Durante mucho tiempo ha habido mucha gente que se ha hecho rica con el negocio del combustible, con la importación de combustible, a tal extremo que ni siquiera usaban las refinerías que había en Bolivia para producir combustible, porque iba en contra de su negocio, ¿no? Porque convertir los líquidos en carburantes, los pocos líquidos que podía haber en nuestros campos hidrocarburíferos, no era negocio para ellos, era mejor comprar de afuera. Entonces, todas estas mafias que han sido transversales a gobiernos, que han estado hace 30 años y continúan hoy, tienen que ser castigadas, ¿no? Entonces, creo que se tiene que sentar un precedente, porque hay nombres y apellidos, hay gente que es la que le ha hecho daño. Hablaba de protección. Yo concuerdo plenamente en que no se puede tomar una medida tan compleja, ¿no?, sin proteger a la gente que más lo necesita, ¿no? Y creo que ahí tiene que haber un esfuerzo articulado, sinérgico, de gobiernos municipales, departamentales, gobierno nacional, para que haya un paquete de medidas que, si bien va a ser imposible que esta medida, que era ya inminente, no tenga impacto, por lo menos ayude a garantizar a los que menos tienen los temas básicos para poder vivir. Seguridad alimentaria, acceso al transporte, coma, etc. ¿No? Entonces, creo que ese es un tema fundamental. Y el tercer tema, en lo coyuntural, es necesitamos seguir de manera muy agresiva una política para garantizar un mínimo de soberanía energética, que pasa por varios puntos, ¿no? La exploración no se puede detener y hay que ver cuáles son realmente los campos que pueden producir un poquito y que ayudan, y si de verdad tenemos posibilidad de algunos megacampos que nos puedan sostener durante mucho tiempo. Se habló de Mayaya, se habló del Domoso X3, que serían por ahí los grandes megacampos que estarían. Segundo, además de la exploración, creo que hay que darle mucha más vida a la refinación de los carburantes locales. Eso puede generar un ahorro que puede ser importante. Ya basta de depender de Futuras, de Vitol, de Trafigura, que son monstruos que se han terminado devorando el mercado nacional e internacional, porque no solo le venden a Bolivia, son gigantescos, y que al final se terminan teniendo en una especie de estrangulamiento económico y energético al país. Entonces, necesitas darle fuerza a la refinación. Y finalmente, un tema que también creo que en esto de coyuntura es importante y debe encararse, es la diversificación de la matriz energética. Tienes que trabajar en un plan de diversificación de la matriz energética, que es fundamental. No se hace de la noche a la mañana, pero algún día tiene que comenzar, ¿no? Hemos escuchado energía solar, parques eólicos, hemos escuchado un montón de propuestas, pero al final nada avanza, ¿no? Todo se queda en idea, y yo también reclamo que haya la presentación, ¿no? Y tiene que haber un plan estatal claro para decir, así vamos a diversificar la matriz energética. Porque estamos hablando de conversión de buses a GNV, Y si no hay gas en 3 años, estamos fritos, ¿no? Podemos hablar de buses eléctricos, pero no tenemos un parque eólico, no tenemos campo de paneles solares instalados, siendo que además es un país, en el altiplano, que puede explotar muchísimo la energía solar. En el oriente, en Tarija, puede explotar muchísimo la energía eólica, pero al final no se hace nada. Entonces necesitamos ser agresivos en la exploración, potenciar la refinación nacional y diversificar la matriz energética con alternativas, como les mencionaba, lo eólico, además de lo eólico, también la energía solar. Y de fondo, comparto con lo que planteaba Carlos, de fondo, ¿no? Si no hay cambio a las reglas, estamos complicados. Yo no sé quién podría venir a invertir, por ejemplo, en hidrocarburos con la actual ley de hidrocarburos. La verdad es que no va a haber posibilidades. Necesitas generar nuevas normas para garantizar inversiones, para garantizar exploración hidrocarburífera, para garantizar sostenibilidad de la producción energética, pero además para garantizar seguridad jurídica y para garantizar institucionalidad en este país, ¿no? Al final, ¿no? Quienes pasan por el poder terminan derrumbando la institucionalidad, que es lo que le da seriedad a un país, que es lo que le da consistencia a un país. Entonces, creo que hay desafíos de coyuntura muy importantes que tienen que ver con lo inmediato que se tiene que hacer en el país, pero también hay otros de fondo, ¿no? Sin modificación parcial a la Constitución no se puede hacer. Ahora, evidentemente, estamos en estado de excepción, pero nada les impide que se sienten en una mesa ya a diseñar y a dibujar cuáles deberían ser esas reformas. Tengan un trabajo listo, todas las fuerzas políticas, incluyan a la gente, escuchen, generen consensos. La política es eso. Y tengan listo un paquete de modificaciones que tenga consenso. Consenso social, consenso empresarial, consenso regional, consenso político. ¿No? No se caiga en el error de pensar que el único consenso tiene que ser en la Asamblea Legislativa Plurinacional, porque ahí hay un problema. Sale de la Asamblea y necesita un referéndum. Cuidado, se lo revoquen. Entonces creo que hay muchas tareas viendo los desafíos que nos plantea esta nueva coyuntura.
1: Perfectamente, muchas gracias a don Carlos Saavedra, también cerrando de esta manera este primer punto en el programa. Nos vamos rápidamente al segundo, otro tema importante, pero antes aprovechamos este momento para recordar a toda nuestra audiencia y también a quienes nos observan en redes sociales a propósito que Diálogo en Panamericana se transmite en video por YouTube y Facebook y en el formato de audio a través del Spotify. 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Nos vamos al segundo punto, que tiene que ver con la situación de los costos de las tarifas del transporte para el público. Ya habíamos manifestado, no hay transporte público, pero hay transporte para el público. En todo caso, hay pedidos del transporte sindicalizado para incrementar los costos de las tarifas. Este lunes hay un repliegue de motorizados. Probablemente se pueda ampliar esta medida. El reclamo que se ha hecho conocer es bastante concreto. Y esto es ante el incremento del diésel, es decir, el levantamiento de subvención del diésel, que supone un incremento en los costos. ¿Qué irá a ocurrir incluso más adelante cuando se esté hablando de la gasolina? Es decir, una situación muy complicada. ¿Qué dice en este segundo punto, más bien, la señora Susana Bejarano? Adelante.
0: A ver, bueno, este segundo tema, yo creo que otra vez volvemos al tema del reclamo de lo que tiene que presentarnos el gobierno, ¿no? Un estudio serio sobre los costos de los pasajes, ¿no? Debería venir de parte de la oficina de defensa al consumidor. Ese era un viceministerio que se ha cerrado y que la dirección no iba a pasar al ministro Oscar Mario Justiniano. ¿Dónde está ese estudio?

4.50 en un tramo largo, ¿no es cierto? No debería costar más de 6 bolivianos, ¿no? Para el mismo tramo, ¿no? Ya se, y explica perfectamente por qué, cuánto es lo que gana cada uno de los, por cuánto es que se gana por cada uno de los pasajes, cuál es el costo por pasaje que se cubre en gasolina, porque evidentemente si tu pasaje cuesta 3 bolivianos, no es los 3 bolivianos que el transportista te los cobra porque eso está pagando en gasolina. Es una parte de ese pasaje, ¿no es cierto?, que se va en la compra de gasolina. Otra parte es utilidad, otra parte es repuestos, digamos, es mantenimiento del auto, ¿no es cierto? Entonces, esto tiene que ser un estudio sumamente serio, cuya base la tiene que entregar el Estado. Un Estado que además, como ha señalado Carlos, tiene que involucrar a los otros actores, ¿no es cierto? Pero a actores de también la sociedad civil que puedan tener, digamos, un diálogo serio con respecto a esto, y además actores también del nivel subnacional, ¿no? Municipios, etcétera, que nos permitan a todos los ciudadanos bolivianos ajustarnos, pero para decirlo de alguna manera, de manera justa, ¿no? Es decir, los transportistas evidentemente van a querer subir el pasaje, no solamente por el precio de la gasolina, sino porque además el costo de vida nos está subiendo a todos, ¿no es cierto? Entonces, la pelea también está en ese sentido, ¿no? Entonces, ahí el gobierno tiene que ser lo suficientemente, tiene que tener la suficiente capacidad técnica, que no la prueba hasta ahora, ¿no es cierto?, para hacer unos estudios súper serios que sirvan, ¿no?, de parámetro de base de negociación, donde entren obviamente los técnicos de los transportistas, técnicos de la sociedad civil, etcétera, ¿no? O sea, yo creo que el estudio que hace Eduardo Pando en el caso de La Paz es un estudio muy importante, muy interesante, y que te da luces más o menos cómo hacer esos cálculos. Pero no puede ser pues que un ciudadano que está dedicado, no sé, a hacer quizás otras cosas, te presente un estudio y el gobierno no lo haga, cuando vas a tener un gasolinazo, un dieselazo, etcétera, cuando te has comprometido con el FMI a que esto iba a ser así. Me parece que esto pasa por el tema de las tarifas del transporte y por los pedidos de incremento. Es lógico que van a haber pedidos de incremento. Te suben el precio mucho más de lo que cuesta, ¿no? Ahora, yo he escuchado muchas respuestas que me han parecido muy desatinadas, francamente, ¿no es cierto?, de ciertos voceros del gobierno que decían, pero usa el parque automotor a gas, pero además aquí la bajada no gasta tanta gasolina, o no sé qué cuestiones que uno dice, bueno, nada más que voceros parecen, tienen que ensayar mejor, digamos, ¿no? Esto se tiene que tratar de manera seria, porque es un asunto que afecta a bolsillo de la gente que menos tiene, no es que tiene su auto parado en la puerta y se va a trasladar en el auto parado a la puerta, ¿no es cierto? Es gente que se traslada todos los días en transporte sindicalizado, como tú lo has dicho, ¿no es cierto? Transporte sindicalizado que nos presta un servicio público, ¿no? Y por lo tanto es esta gente a la que el gobierno tiene que gobernar para defenderla, ¿no? Es decir, ¿no? Eso. Ahora, yo quería añadir, ¿no?, en este tema que hablábamos de temas de medidas, de la protección de medidas sociales y de cómo, digamos, esas medidas, esto es parte de eso. El tener, digamos, una claridad, un estudio de precios, de cuánto afecta al pasaje exactamente, ¿no es cierto? Esto es parte de tener unas medidas de protección, ¿no? O sea, a la cuestión social, y que me parece que no está viendo. Cuando uno va y escucha todas las noticias de lo que está pasando en el transporte interdepartamental, por ejemplo, ¿no? Y el pasaje ha subido 300, 400%, ahí dices, ¿dónde está el Estado? ¿Dónde está el Estado? Y no solamente me refiero al gobierno nacional, que debería estar presente, sino también me refiero a los gobiernos subnacionales. Es decir, ¿cómo puedes permitir en tu condición de autoridad pública electa por el voto, favorecido por el voto, etcétera, que a la gente se le aumente 3, 4 veces el precio del pasaje, ¿no es cierto? Cuando miras unos estudios básicos, ¿no?,

0: por ejemplo, como el de Pando, ¿no es cierto? Y tú te das cuenta ahí perfectamente bien que nosotros, digamos, cuando estamos en el transporte público, en una flota, en lo que sea, ¿no? Todos pagamos el aumento. Entonces el precio se divide entre todos. No lo paga cada uno, lo pagan todos, ¿no es cierto? Entonces este razonamiento me parece que el gobierno tiene que ser más ágil, más pilas, en lugar de salir con vocerías un poco resfriadas y casi ofensivas. Sí, pero tú funcionas de esta manera, no funcionas de otra, nosotros vamos a hacer estito, vamos a hacer el otrito, ¿no? Esto es parte de una respuesta clara y contundente. Tengo un estudio de precios. Si yo subo a 18 y usted nos basamos en que el precio a 18 va a estar el precio del litro, esto es lo que se sube. No se sube más. Porque a usted, señor transportista, le alcanza para pagar. ¿No es cierto? Tomando en cuenta también, por supuesto, que transportistas sindicalizados también están siendo afectados porque, les toca lidiar con la pelea diaria de la subida del pasaje, ¿no? Entonces la persona que se está bajando del transporte, y usted sinvergüenza que me está subiendo el pasaje, que no sé qué, no sé cuántos, o no. Entonces esa pelea diaria, ¿no? Yo creo que también fuera amortiguada si tuvieras un Estado en todos sus niveles que de una manera más seria te presente y una escala de precios basada en estudios que entiendan la realidad del incremento del costo de los carburantes, pero que también entiende el incremento de la realidad del costo de vida, intentando que no se traslade de manera brutal, digamos, a quien menos tiene.
1: Muy bien, muchas gracias a Susana Bejarano, también haciendo referencia a este segundo punto del programa, que dice el doctor Carlos Ver, también en este mismo punto, el tema de las tarifas.
2: Hay varios temas que deben, aunque en esta oportunidad, por el corto tiempo, solo mencionarlos quizás. Hay varios temas que están involucrados en esta pregunta o en este asunto, ¿no? Partamos del anuncio de los transportistas sindicalizados de repliegue de sus unidades de servicio a partir del próximo lunes. ¿Qué es lo que está detrás de esto? La respuesta, coincido con Susana, la respuesta de algunos de los voceros que focalizan diciendo, oiga, pero ustedes por qué van a parar si trabajan con gasolina, con gas y no con diésel, o sea, por favor, eso es no tener una visión de gobierno, ¿no?, sobre el tema. Lo que está detrás de esto es que el gremio de los transportistas, así como 10 días atrás el transporte pesado internacional ya anunció que iba a adoptar medidas, porque ellos sí usan diésel, ¿no? Pero también los otros sectores, ha comenzado la negociación en la sociedad de estos sectores directamente afectados por la eliminación de la subvención y la elevación del precio. Ellos son los primeros en sentir el impacto. Entonces ya están comenzando a negociar. Y aquí, claro, nos vamos a encontrar con una disfunción. Mire, el argumento central, doctrinal, si quieren, de la eliminación de la subvención es que la comercialización de hidrocarburos debe estar regida por el mercado. Ya está bien. Y la pregunta es, ¿y por qué no las tarifas? Si son fieles al argumento de la fuerza del mercado, ¿por qué no las tarifas, los pasajes? Y aquí nos encontramos con una realidad en el mundo, no en Bolivia. En casi todo el mundo, para no ser absolutos, el transporte público está subsidiado.
0: Pero claro, pues,
2: por el impacto que tiene en la sociedad. Entonces, eso es lo que está comenzando. Va a comenzar este fin de semana. Ahora, la elevación del diésel tiene efectos sobre el nivel de precios. y no solo sobre la hoja de costos, uno de cuyos elementos es el carburante. Al tener impacto en el nivel de precios, más el contexto internacional, se han encarecido los repuestos, se han encarecido otros componentes de la hoja de costos. Entonces, los operadores están comenzando a negociar cómo compensar esos efectos de la medida de eliminar la subvención. Hay que entenderlo así. No es que están pidiendo la derogatoria del decreto que eliminó la subvención. Algunos verbalizan eso, pero no es su objetivo. Su objetivo es conseguir compensación para sus funciones económicas en la sociedad. Bien, dicho esto, aquí también debemos diferenciar las competencias y nos vamos a enfrentar con diversos problemas. ¿Quiénes tienen competencia para tratar este asunto? Los gobiernos municipales definen el precio de los pasajes del transporte urbano. Y el gobierno nacional no se va a meter a eso porque no le interesa enredarse en semejante tema. Las autoridades municipales son electas, dependen del voto de la población, entonces son reacios a tratar el tema. Mientras se alejen del asunto, más tiempo mejor, y entonces esto endurece las condiciones políticas de la negociación de la elevación de tarifas. Los gobiernos autónomos departamentales, lo propio, cuya competencia abarca al transporte interprovincial. Y solamente el transporte internacional y el transporte interdepartamental está en manos de la ATT. Solamente esto. El gobierno nacional solo va a dedicarse a este tema porque le tiene alergia a los otros dos. Políticamente no le interesa meterse a las tarifas de La Paz de Santa Cruz. No lo van a hacer, por
0: pero
2: supuesto.
0: Esos son los subnacionales, pues por eso es
2: tienen que trabajar los gobiernos municipales, los gobiernos departamentales, que también tienen origen político, electoral. Es un escenario bastante complejo, pero volvamos al nacional. La ATT, y aquí nos encontramos con otro de los temas que va a ser debatido los próximos meses, el sistema regulatorio. En el periodo del MAS, lo que han hecho es eliminar el sistema regulatorio y lo han incorporado al Estado, la inversa de lo que hizo el Estado neoliberal, ¿no? En la reforma después del 85. Se crea el sistema regulatorio, las autoridades se llamaban superintendencias, las superintendencias estaban al margen del Ejecutivo, supuestamente para proteger, entre otros, a los consumidores, no cumplían del todo esa función, pero eran entidades al margen de la administración pública. El MAS lo incorporó, la ATT depende del Ministerio de Transportes. Entonces, no pueden ser juez y parte. De manera que este tema también va a ser materia de debate y es un factor que dificulta las negociaciones. Finalmente, estos tres niveles de gobierno, lo que tienen que hacer, ahí sí coincido con Susana, realizar estudios serios, estudios meditados sobre la hoja de costos de los transportes. Que es lo que normalmente hacen, ¿no? El municipio de La Paz se reúne con los sindicatos y analizan su hoja de costos, donde un ítem es el combustible, pero ahora tienen que incorporar otros ítems por la variación global en el nivel de precios. Y de ahí saldrá el precio final del pasaje, pero aquí hay una interrogante. ¿Cuánto tardará esto? Recordemos cuánto tardaban los anteriores alcaldes, ¿no? En conseguir este consenso en torno a la hoja de costos. Semanas, meses, a veces meses. y no sé si las condiciones ya permite en esta coyuntura que esta negociación dure un mes, dos meses, que sean los operadores privados del servicio público los que finalmente subsidien al consumidor. Esta es la interrogante y vuelvo a mi primera afirmación. Este es el tema cuya negociación está comenzando el lunes con el repliegue de las unidades de trabajo del sector.
1: Perfectamente. Muchas gracias, don Carlos Berta, a propósito de este segundo punto en el programa. ¿Qué dice don Carlos Saavedra también sobre este mismo punto, a propósito de las tarifas, transporte sindicalizado? ¿Qué es lo que puede ocurrir? Adelante.
3: A ver, en el panel hemos coincidido en que era inevitable el cambio de los precios de los carburantes, ¿no? Y creo que aquí también vamos a coincidir en este segundo punto, donde todos reclamamos muchísima responsabilidad y conciencia en lo que refiere a los estudios tarifarios, ¿no? Y ahí tiene que ser una conciencia y una responsabilidad de todos los actores involucrados. Tiene un rol el gobierno municipal, por supuesto. Tiene un rol el gobierno departamental, por supuesto, en lo que es interprovincial. Tiene un rol preponderante el gobierno nacional, tiene un rol. Como también tienen un rol los transportistas, tienen un rol los productores campesinos. Nadie puede tomar decisiones irresponsables y del otro lado tampoco nadie puede jugar a hacer terrorismo financiero, ¿no? Entonces agarro y le meto una suba de 300, de 400%, ¿no? Yo veía una organización social, la CONAMAC, que decía, bueno, suban el 50% de los costos. Por ahí es lo que corresponde, ¿no? Pero estará basado en algún trabajo, en algún cálculo, será... Lo menos que podemos hacer es ya politizar el bolsillo de la gente, ¿no? Entonces, creo que la respuesta para establecer los nuevos parámetros tarifarios del transporte, que además tiene una repercusión en absolutamente todos los ámbitos de la economía, porque si hay una variable que termina determinando el costo de los productos de la seguridad alimentaria, el costo de la educación, el costo de absolutamente del comercio, de la industria, es el transporte, porque el transporte es transversal. Y obviamente eso va a tener un impacto en todas las áreas de la economía. ¿Cómo se debe abordar este tema? De manera seria, consciente y responsable, ¿no? Y de parte de todos los actores. Discutan técnicamente cómo impacta esto en la estructura de costos. Construyamos consensos técnicos en base al costo de los pasajes nacionales, departamentales, interprovinciales. Nadie quiere que el transporte cargue sobre sus hombros solo el costo de la subvención, pero tampoco se aprovechen de la gente, ¿no? Tampoco actúen como los peores enemigos del pueblo. No, bueno, me han subido el diésel el 100%, entonces inmediatamente yo subo el 200%, porque además me antojo ganar un poquito más. Obviamente, el mercado en eso es perverso, ¿no? Y el mercado termina regulando solito los precios. Si la flota te sube el 200%, la gente no va a viajar en flota. Va a encontrar otros mecanismos para viajar, ¿no? Y el transporte de las flotas va a terminar reducido. Entonces, yo creo que la respuesta para este momento, porque tiene que ver con un impacto integral en muchas variables, en muchas dimensiones de la economía, pasa justamente por el cumplimiento de las responsabilidades y por la conciencia técnica que se pueda tener, ¿no? ¿Cómo se calcula el precio del pasaje? Ya lo dijeron Carlos, Susana, hay pues una hoja, una estructura de costos que tiene que ver con una multiplicidad de factores, ¿no? Repuestos, asistencia mecánica, el carburante es una de ellas, fundamental. Si no me equivoco, no soy un especialista en el área, pero creo que tiene una influencia de cerca un 30-35% del coste total de la estructura del pasaje de transporte. Entonces, tiene que haber un compromiso muy grande de las autoridades bajo una lógica, ¿no? Hemos hablado de la lógica de que cuando se dan estos cambios tiene que haber una protección social, ¿no? Yo a veces veo comentarios en las redes sociales, en lugares donde se han replegado los buses de transporte público. ¡Ay, qué bonita se ve mi ciudad sin transporte público! ¡Qué comentario indolente! ¿No? ¿Qué comentario falto de sensibilidad social? Pues seguramente vos vives en el centro de la ciudad o tienes un auto en el cual moverte y que se friegue la gente que no puede acceder al transporte público. El transporte público es un bien fundamental para el pueblo, para el trabajador, para el obrero que no tiene la suerte de tener un gran vehículo en el cual pueda movilizarse. Entonces hay que proteger eso, hay que tener esa sensibilidad, ¿no? Para entender que el transportista tampoco es un multimillonario, ¿no? Que maneja un micro porque le encanta estar todo el día paseando en la ciudad. Es también un trabajador, es también un laburante que todos los días tiene que cumplir con su familia. Entonces, ahí lo que tiene que haber es una compatibilización de estudios técnicos, donde yo diría que tienen que estar por lo menos 5 actores involucrados, ¿no? A nivel nacional tienes una autoridad, ¿no?, que ve todo el tema de transportes, un viceministerio de transportes, ¿no? Existe una autoridad que fiscaliza el tema este, que tiene que estar presente. Tienes los gobiernos departamentales para ver todo lo que es el transporte interprovincial, el gobierno municipal, que tiene que tener, todos deberían tener un estudio tarifario, que además si son responsables no debería haber grandes diferencias entre el uno y el otro. No debería haber. Y el transporte también tiene que tener, ¿no? Porque no se olviden, son gremios sindicalizados y esos sindicatos manejan recursos y con esos recursos creo que deben invertir en tener un estudio técnico que al final se pueda consensuar. Y esto tiene que estar, obviamente, también fiscalizado por los vecinos, por gente que hace parte de la sociedad civil. Entonces creo que la respuesta hacia este tema, que es complejo, pasa por responsabilidad técnica, por conciencia, porque a nadie se le antoje hacer terrorismo financiero con el bolsillo de los demás, porque ya está muy delicada la situación, ¿no? Creo que nuestro país ya no aguanta que alguien quiera estar jugando a la especulación. Va a demandar autoridades muy responsables, como va a demandar también que los actores que hacen parte de este conflicto, ya llámese transporte, tengan un tema de responsabilidad para los costos. Y finalmente, si se van a levantar otras subvenciones, yo coincido plenamente, en el mundo entero el transporte siempre tiene subvención, ¿no? Entonces, tendremos que escoger qué subvenciones son las básicas, las fundamentales. Entiendo que no se puede subvencionar todo, que la economía no da, ¿no? Pero por lo menos las básicas tenemos que focalizar. Y creo que hay que preparar muy bien a la sociedad, a la economía, a los sectores, para las medidas que se vienen después. La gente está siendo muy consciente. A mí realmente me sorprende el nivel de conciencia que la gente ha tenido para este momento de levantar la subvención al ESE. Pero si se vienen otras medidas, actuemos de manera preventiva y que se actúe con mucha responsabilidad para generar consensos previos antes de tomar las medidas.
1: Perfectamente. Muchas gracias. Le damos a don Carlos Saavedra a propósito de este segundo punto en el programa. Nos vamos al último punto de diálogo en Panamericano. No es menos importante, es más bien de trascendencia. Por eso le vamos a dar relativamente un tiempo relativamente holgado, valga la redundancia, para abordar el último punto de diálogo en Panamericana. 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Nos vamos al último punto del programa, que tiene que ver con la presencia del presidente Rodrigo Paz en el ámbito internacional, concretamente esta su incursión, primera incursión a nivel de la Asamblea de la Organización de las Naciones Unidas. Ha sido pública su presentación, los criterios que ha lanzado, los mensajes que ha emitido en este escenario internacional, además de otros elementos colaterales. Por la premura del tiempo, le decíamos, hay cierta holgura a 7 minutos, por favor, por participación, por invitado, para hacer referencia a este último punto en el programa, como límite máximo, 7 minutos. Empezamos con usted, señora Susana Bejarano, adelante.
0: Nos estás dando muy poquito, José Luis.
1: Relativamente.
0: Claro, porque ese es el tema, digamos, que ha venido haciendo agenda los últimos 2 días, diría yo, ¿no es cierto? Precisamente por los 4 días en los que Rodrigo ha estado en Nueva York a propósito, ¿no? Yo creo que un tema que ha dado mucho que hablar es el tema de la conformación de la comitiva del presidente, ¿no? Y ahí había un montón de problemas, es decir, hay un montón de gente que ha sido parte de la comitiva que no se explica por qué ha ido al encuentro de las Naciones Unidas, y esto empezando por la familia presidencial. Creo que ya el tema de la familia presidencial ha pasado de ser un tema, digamos, de crítica, malintencionada, a volverse un tema del ámbito político, ¿no? Es decir, cómo se involucra, cuáles son los roles realmente que tiene la familia presidencial dentro del Estado y en tanto su participación en el extranjero, y ha empezado a ser un tema de discusión política, ¿no? Es decir, la presencia de la hija del presidente en la comitiva del presidente, ha sido una interrogante muy grande, ser 2 veces parte del discurso presidencial como si se tratara de un tema de interés nacional, así grandísimo, es un tema que yo creo que ya ha dejado de ser un tema de, ay, que, digamos, son adversarios políticos, y ha empezado a ser un tema, yo creo, de carácter político que le afecta de manera ya distinta, digamos, a la imagen del propio presidente. Yo creo que no haya ningún boliviano que la foto familiar, la idea de la familia, la constitución de la familia nos parezca mal o haya una vulneración en contra de la decisión de la familia. Pero cuando ya ves que esto está empezando a tener una repercusión, si tú quieres, en la vida política nacional, empiezan a surgir todas las cosas que empiezan a surgir. Entonces, este es el primer tema, ¿no? El segundo tema, yo creo que ha sido el tema de las reuniones bilaterales que Rodrigo ha tenido. Había una firma ahí con el tema de lo del escudo de las Américas, ¿no? Ciertos compromisos que tienen que ver con el tema de no hacer ciertos tipos de impugnaciones a ciertas tecnologías, ¿no? Y luego a establecer caminos llanos sobre el tema de la minería, de minerales, ¿no? Entonces, otra vez ahí, digamos, yo creo que estas firmas de acuerdos y qué sé yo, tienen que tener un antecedente siempre que deben ser explicados. Es decir, el presidente no está yendo a cuenta propia. No va y se reúne en el escudo de las Américas a cuenta propia. Va y representa la voz de Bolivia, ¿no es cierto? Y esa voz de Bolivia debe medianamente estar al tanto de cuáles son las decisiones y los acuerdos que se van a firmar, digamos, a nombre del pueblo boliviano, ¿sí? Luego yo creo que un tercer tema es el tema de lo del discurso. Y más allá, digamos, de la impresión del discurso en sí mismo, creo que lo primero que voy a decir sobre eso, creo que era un discurso no adecuado para el escenario en el que se desarrolló ese discurso, ¿no? Yo cuando he escuchado al presidente, porque además me he dado el tiempo de escuchar todo su discurso y el de escuchar el de otros presidentes, me sonaba un presidente que estaba casi en un mitin donde discurseando hacia sus feligreses, ¿no es cierto? Y no representando la voz de un país. Y luego me sonaba un discurso Completamente contradictorio a aquello que Rodrigo permanentemente dice, que es Bolivia en el mundo en Bolivia, ahora conmigo, se está incorporando, ¿no? O sea, tiene un enamoramiento de sí mismo, ¿no es cierto?, que no le permite ver lo que sucedía atrás. Es decir, no es verdad que Rodrigo ha incluido a Bolivia en el mundo. Es decir, puede gustarte o no gustarte el personaje Evo Morales, pero Evo Morales, David Choquehuanca han sido personajes absolutamente atractivos en el concierto internacional. Las relaciones internacionales de Bolivia se han ampliado, ampliamente, voy a reiterar la palabra, en el gobierno de Evo Morales. Entonces esa idea de que Bolivia estaba aislada y ahora yo que llego y no sé qué, es una idea casi de enamoramiento de sí mismo, pero que no coinciden con la realidad. Muchos detractores de Evo Morales y de su política internacional, etcétera, han incluso hecho pública, ¿no?, la postura de decir, bueno, creo que con pensar que tú eres el actor que le está devolviendo, que está poniendo a Bolivia en el mundo, no se pone Bolivia en el mundo, sino se pone en el Bolivia en el mundo teniendo una política internacional medianamente clara, ¿no? Esta política internacional debería estar un poco vinculada o girar, mejor dicho, en torno a conseguir inversiones, ¿no es cierto?, en torno a conseguir créditos, en torno a conseguir una serie de cosas, ¿no? Y entonces, ahí es donde nuevamente en el discurso presidencial se entra en contradicción. Tú tienes un Rodrigo Paz que le ha contado al mundo que está básicamente, que ha sido secuestrado básicamente por el narcoterrorismo durante 53 días. ¿Qué país pues va a venir a invertir cuando un presidente le está contando en la ventana política más importante un problema que casi es doméstico? O sea, yo siendo empresario digo, oye, pero el presidente de Bolivia no acaba de decir que ha estado secuestrado y que el narcoterrorismo financia, que no sé qué, no sé cuántos. Capaz si me la pienso de venir a invertir. O sea, tú invitas a invertir contando, ¿no es cierto?, cómo Bolivia tiene unas potencialidades hacia el mundo, opinando sobre los temas, ¿no?, los grandes temas de la humanidad. ¿Qué hacer con el cambio climático? ¿Qué hacer con el tema de lo de las guerras? ¿Cómo afectan las guerras? Hablo de paz y me reúno al minuto con Netanyahu sin que eso tenga un efecto, ¿no es cierto? No solamente moral, no vamos a hablar del tema moral, porque aquí por ahí hay gente que pueda tener una idea distinta a la mía sobre el genocidio de Gaza, ¿no es cierto? Pero yo no sé en qué le beneficia a nuestro país que un criminal, como es el señor Netanyahu, reunirse el señor Rodrigo Paz. O sea, no sé cuántos intereses tiene el Estado de Israel en Bolivia. Para continuar con el tema de lo del discurso. Entonces, ha sido un discurso que ha ido en contrarruta a lo que cualquier país pretende. ¿No es cierto? Yo pretendo contar que Bolivia es un país atractivo en esto, tiene minerales raros, tiene esto, tiene lo otro, que no sé qué. Pero lo que voy es a contar cómo he ganado mi campaña electoral. ¿Cuánta plata he gastado en mi campaña electoral? O sea, francamente, ¿no es cierto?, cuando uno como boliviano ves eso, te da un poco de vergüenza ajena, ¿no? Un poco de vergüenza ajena. Yo no sé quién le ha hecho creer al presidente que es un tema de interés mundial, ¿no es cierto?, porque esa es la ventana, ¿no es cierto?, de Bolivia al mundo, la ventana política más importante de Bolivia al mundo, que Rodrigo tiene que ir a contar cómo ha ganado, cuánto ha gastado en su campaña electoral, además mintiendo, por favor. Y eso ya, creo que no solamente gente que es adversaria, terrible, Rodrigo Paz, creo que se lo ha dicho, ¿no? Es decir, yo creo que tienen que bajar dos cambios en este enamoramiento de sí mismos que tiene, ¿no es cierto? Y entender que el contexto internacional, evidentemente por ahí es un contexto que, digamos, es, no sé, Carlos nos puede contar un poquito más, ¿no? Que es un contexto incluso interesante, que uno se siente muy importante, ¿no? Cuando uno mira la transmisión del discurso del presidente, te juro que era una transmisión a meeting, aplaudida por la gran comitiva que había llevado Rodrigo, y que no había nadie más, nadie más en la sala, digamos, ¿no? Cuando uno mira la ¿no? No era una cosa así, ¿no? Y sobre todo, y con esto voy a terminar, ¿no? La contradicción profunda porque todos los países hacen eso, ¿no? Exponen su país, exponen la mirada de ese país con las ideas que hoy día están gravitando, con las discusiones políticas que hoy día están gravitando al mundo? ¿Cómo insertas esa mirada de tu país en esas ideas políticas que gravitan en el mundo? Y no le cuentas, y no vas a contar cómo ganas tu campaña con 50 mil dolarcitos, o cómo, que además es falso, o cómo te peleas con el Evo, o cómo vas a un escenario internacional a pelearte con Chávez, a sacar la hoja de coca para pelear con la hoja de coca, cuando se habla de Bolivia, un país diverso, precisamente, ¿no es cierto? La diversidad esa se ha constituido con la creación del Estado plurinacional, ¿no es cierto? Entonces, yo sinceramente he sentido un discurso muy deficiente. Me ha dado pena ver al presidente en una situación así, en una ventana, en una oportunidad política tan importante como lo es las Naciones Unidas, en un discurso tan, tan precario, tan, tan realmente escolar.
1: Muy bien, muy bien. Gracias, Susana. A Susana Bejarano en este último punto. Carlos Bert, por favor. 7 minutos.
2: Hay varios temas a tocar y quiero iniciar esta breve intervención tomando lo último que dijo Susana. Mire, el sistema de Naciones Unidas está en crisis también a nivel internacional, mundial. Cuestionada severamente la organización, con pedidos de los países más importantes del planeta de cambiar estructura. Este es un elemento. Otro elemento, en la práctica, lo que percibió Susana, es algo que se viene repitiendo hace muchísimos años. Los presidentes, primeros ministros, bueno, los jefes políticos de los países suelen hablar en ese gran salón de la Asamblea de las Naciones Unidas para unos grupos reducidísimos de audición.
0: Casi que son la comitiva que
2: llevan,
0: ¿no es cierto?
2: Se reducen a prácticamente su delegación y alguno que otro amigo o curioso. Estuve un par de veces en esos eventos y me llamó la atención y me di cuenta que era una pérdida de tiempo ir a hacer unos grandes discursos ahí, salvo que el escenario mundial en ese momento exija definiciones claras y se van sumando votos para las decisiones en la Asamblea. Entonces, eso se repitió. El presidente Rodrigo Paz era oído por su comitiva, algunos otros escuchan en sus oficinas mediante el sistema interno de reproducción, pero nada más. Ahora, la otra parte de la visita son las reuniones bilaterales. Para eso necesitamos que vuelva el presidente y nos diga qué ha conversado, qué ha conseguido, por qué ha ido tal, por qué ha ido cual, que nos dé alguna explicación. Si no lo hace, va a quedar la duda de la utilidad de este viaje. Otro elemento es el de remarcar lo siguiente. Mire, el escenario internacional, estos escenarios internacionales y en especial la Asamblea de las Naciones Unidas, es un espacio para que los países, los jefes de gobierno, jefes de Estado, fijen la posición de su país sobre los principales problemas del mundo, sobre cuestiones vigentes en ese momento, para que desarrollen, presenten al mundo su política exterior. ¿Cuál es la política exterior de este gobierno? Bolivia en el mundo y el mundo en Bolivia. Por el momento, nada más. No conocemos nada más. Era un buen escenario para que comience a desarrollar esta propuesta, que a nivel de consigna es eso. Bolivia en el mundo en Bolivia. Pero no se llegó a eso. ¿Por qué no se llega a eso? ¿Por qué el presidente va y hace el discurso que hizo, donde además traspasó el escenario interno, que es el de los mensajes, las disputas internas, las críticas, ¿no? Aquí en Bolivia es donde nos criticamos. El anterior presidente dejó de hacer esto, hizo mal esto, entonces yo voy a mejorar, yo estoy cambiando todo. Pero es aquí en Bolivia. llegó a un extremo que a mí también me sorprendió. Mandó mensajes a Santa Cruz y a Cochabamba desde la Asamblea de Derecho de Naciones Unidas. Envío un mensaje, ¿no?, a Santa Cruz y a Cochabamba. Ahora, no es solo responsabilidad del presidente. Este es un reflejo de que su equipo, encargado del desarrollo de la política exterior de este gobierno y de Bolivia durante su gobierno, sea aterrizada de manera sistemática. Ese equipo no le ha entregado al presidente material para armar un discurso apropiado para ese escenario. Así como, fíjense el símil, el paralelismo. ¿Por qué este gobierno tarda casi 11 meses en adoptar las medidas que hemos analizado en los dos puntos anteriores? Porque no tenía un programa, una política económica clara, definida con precisión al asumir el gobierno. Entonces le cuesta 11 meses definir esto y comenzar a adoptar las medidas en un momento en que se agrava la situación. Lo mismo está sucediendo con la política exterior. Aunque aquí debemos sí remarcar, y con eso termino, un elemento positivo. El cambio que ha introducido Rodrigo Paz en la política exterior es dejar atrás el elemento que para el ciclo masista era el definitorio, la afinidad ideológica, desconociendo que hay un principio en las relaciones exteriores. En estas relaciones no deben haber enemigos ni amigos. Lo que existen son intereses, intereses nacionales de un país, de un sistema político, que intereses que deben ser protegidos, promocionados, mejorados, con aliados y con no aliados. Pero no simplemente, como hacía Evo Morales, Arce Catacora, conducir sus relaciones con sus amigos, ¿no?, con los países con los que ellos sentían afinidad, aunque no sé qué afinidad podían tener con Irán, por ejemplo. Pero ya, ellos trabajaban de ese modo. Eso cambió, Rodrigo Paz, eso es positivo, pero reitero, falta que su equipo defina la política exterior en términos científicos, en términos objetivos, debidamente fundamentada, y plantee al mundo su visión del país y de Bolivia en el mundo y el mundo en Bolivia.
1: Muchas gracias, don Carlos Bet. Para finalizar, Carlos Saavedra, en este último punto, por favor, los últimos minutos.
3: Yo casi nunca, no por nada decir nunca, coincido con lo que dice Javier Milei. Me parece extremismo muy complejo, ¿no? Pero sí una cosa me llamó la atención, ¿no? Para introducir el tema de las Naciones Unidas. Él fue durísimo, lo mismo fue Trump, ¿no? Y me dijeron, ¿cuál es el rol ya que está cumpliendo Naciones Unidas? ¿No? Y Milei, claro, en su estilo siempre tan agresivo, planteó que son una casta burocrática internacional parasitaria que no cumple nada, ¿no? Y digo, casi nunca coincido, pero no sé, no coincido, pero por lo menos llama la atención, ¿no? Y hay que repensar, ¿no? Realmente cuál es el rol y cómo está actuando Naciones Unidas en el mundo, ¿no? En el tema del diésel hablabas de dos conflictos bélicos tremendos, ¿no? Bueno, ¿cuál ha sido el rol de las Naciones Unidas ahí? ¿No? Hacen comunicados hermosos, ¿no? Pero bueno, creo que hasta ahí se llega. En ese contexto, yo comparto plenamente que este es un escenario ventana para plantear temas no solo de interés del país, sino también preocupaciones, ¿no? A mí me queda claro, y yo en esto soy contundente, que en términos de relaciones exteriores se está procrastinando muchísimo las decisiones. Para mí es inexplicable que hoy día no tengas un cuerpo diplomático conformado, ¿no? Es muy complejo. Uno entiende, ¿no? En algún momento cuando Aramayo era canciller, nos dijo que sí, no había plata, de que se estaba cambiando el rol, que iban a ser agentes comerciales, perfecto. Pero va a pasar un año y sigues procrastinando las decisiones. Está bien, si tienes que reducir al mínimo el servicio diplomático, darles un rol de agente comercial, perfecto. Se está, pero ahí es inexplicable la procrastinación en la toma de decisiones. El otro tema, para destacar, lo más importante que se pudo haber dicho en términos de discurso, yo creo que sí hay un tema que me ha llamado la atención, que es el tema de la injerencia del mundo narco como un problema transnacional, ¿no?, que tiene que ver a nivel internacional con las democracias, ¿no? Si hay algo que hemos descubierto en los últimos meses, es que este país había sido un resort de narcos. Y ese es un problema de fondo. No solo Marcet, ¿no? Gerson Palermo, que la última semana Angeliquiña, que otro narco que tenía un apodo bastante peculiar, creo que era Beso de Mula. Todas las semanas, ¿no?, o todos los meses, para no exagerar, 4 o 5 peces gordos del narcotráfico que se descubren que vivían muy cómodamente en Bolivia, ¿no? Ahora, ¿cuál es el problema internacional de eso? Dos centrales, ¿no? Uno, que el narcotráfico es una industria perversa, ¿no?, que genera una cadena de ilícitos que terminan dañando a jóvenes, a mayores. Todo el tema de sustancias controladas es bastante complejo, ¿no? Obviamente es un tema central, ¿no? Además, devienen en otro tipo de delitos, porque no son cadenas solas. No, yo solo soy narco, pero no hago trata de personas. Los narcos hacen trata de personas. O sea, es bien, bien complejo el tema. Y el otro tema, que además está vinculado con el mundo político, es cuál es la influencia que tiene el mundo narco en los intereses políticos y cómo se imbrinca. Fíjense lo que pasó en México, en Ecuador, en Colombia, en Brasil, y cómo el narco y sus tentáculos se han imbrincado de manera morbosa con el mundo político. Para mí, si hay que rescatar un tema central en la intervención del presidente, que sí creo que es un tema que debe ser de interés colectivo. ¿Por qué colectivo? Porque no me digan que el PCC solo opera en Brasil y es un problema de los brasileros, ¿no? Estas ya son estructuras mafiosas internacionales, como lo eran las pandillas salvadoreñas que operaban en Nueva York, que operaban en México. Entonces, creo que ese sí es un tema de debate importante en el contexto internacional, para ver cómo frenas estas mafias transnacionales que cada vez más tienen injerencia en los temas políticos de los países, además del daño per se que generan por la actividad ilícita que se trabaja. Que ha habido temas que se han omitido, también creo que ha habido temas que se han omitido, oportunidades que se han perdido, y creo que tiene que ser una enseñanza para que los escenarios internacionales se puedan optimizar mucho más. Y también coincido con lo que planteaba Carlos, creo que va a ser un fundamental, ¿no?, que el presidente le cuente al país, ¿no?, y le diga que cuáles han sido los resultados de la visita, ¿no?, qué se ha hablado con Marcos Rubio, qué se ha hablado en el Escudo de las Américas, cuáles son las conclusiones en términos económicos, en términos comerciales, en términos de seguridad. Creo que ahí hay una labor de comunicación muy importante del gobierno, de Cancillería, que además creo que tiene que tener un canciller que ejerza de manera mucho más agresiva su rol, ¿no? No en el mal sentido de la palabra, pero que se vea que él es el canciller, ¿no? Yo creo que hoy don Fernando Aramayo cumple otra función, él debe ser ministro de la presidencia, y el canciller Huanca tiene que cumplir más visiblemente su rol.
1: Perfectamente, muchas gracias, don Carlos Saavedra. De esta manera, amigos de Panamericana, llegamos a la finalización de Diálogo en Panamericana. Agradecemos a nuestros invitados. Este fin de semana no tenemos más tiempo, hemos sobrepasado el tiempo. Definitivamente esto es terrible, así suele suceder. Queda sabor poco muchas veces, a pesar del horario bastante holgado que tiene el programa. 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Decíamos, agradecemos a nuestros invitados especiales de este fin de semana, a la politóloga analista Susana Bejarano, también a don Carlos Bert como ex autoridad de Estado y también a Carlos Saavedra como analista. A nombre de la dirección de Panamericana, la planta ejecutiva y quien les habla, José Luis Flores, el compromiso de que el programa retorna el siguiente fin de semana. Permiso.
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0: Así es. Ya no hace falta aclarar de qué se trata. Usted ya lo sabe y por eso se pone en guardia. Aquí ocurre cualquier cosa en cualquier momento. De todos modos, nosotros...
1: De todos modos, ustedes tienen que pedir disculpas, malvados.
0: Ay, ay, ay, pero ¿cómo dice que tenemos que pedir disculpas? ¿Por qué?
1: ¿Cómo que por qué? Ustedes tienen la culpa, pues, para que los oyentes estemos desprevenidos. ¡Traidores!
0: ¡Ay, ay, ay! Pero qué cosa, no comprendo.
1: Ustedes han dicho, pues, que se iba a cortar la subvención al diésel.
0: Claro, eso hemos dicho.
1: Y como ustedes siempre mienten, no les hemos creído, pues.
0: ¡Au, au, au, chichiu! Pero más bien que les hemos avisado.
1: Lo que tenían que hacer, pedazo de mañudos, era decir que no se iba a quitar la subvención. Así todos hubiéramos estado prevenidos.
0: O sea que no tenemos el derecho de decir la verdad alguna vez.
1: No tienen. Por respeto a la audiencia, tienen que mentir siempre.
0: ¿Cómo?
1: Si alguna vez dicen la verdad, nos provocan confusión, pues. ¿Has entendido?
0: Ay, ay, ay. Sí, hemos comprendido. Ouch, ouch. Ahora, bueno, si me permite, quisiera anunciar los temas que contiene esta edición.
1: ¡No, por favor! Si se sabe nomás, pues. Van a hablar del viaje del Rodrigo, del viaje de Lara, de los paros anunciados, de las empresas en quiebra, de la subida de precios...
0: ¡Oh, pero usted ya lo sabe todo!
1: Lo que pasa es que yo los conozco bien, pues. Aquí los conozco, cachafaces.
0: Sí, se nota.
1: Ya, y ahora comiencen su noticiero de una vez. Pero ya, pues.
0: ¡Au, au! Sí. Ay, ay, ay.
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4: Comenzamos. Agradecemos la gentileza del ministro de Obras Públicas, Mauricio Zamora, que tuvo la gentileza de atender nuestro llamado. Muy amable, ministro.
5: No, pues, no tienes que agradecer. Para eso estoy. Para contarles maravillas. Dígame nomás, ¿qué cosita me quiere preguntar?
4: ¿Cómo le fue en sus labores ministeriales durante estos días? Lo vimos en varias reuniones importantes.
5: Han sido días tremendos. He estado viajando de un lado a otro para reunirme con diversas organizaciones sindicales. Es que el Rodrigo hace el decreto y yo tengo que...

0: que ya nos conocen.
1: Ah, eso debe ser.
0: ¿Cómo dice?
1: No, nada, ministro. No me haga caso.
0: Está bien. ¿Tiene alguna otra pregunta?
1: Así es, ministro. A la ciudadanía le extraña y le preocupa que el gobierno no cumpla su promesa de cerrar las empresas estatales deficitarias. ¿Por qué no lo hicieron?
0: Niñita, es que era bien difícil. Esas empresas, esas fábricas que no producen, son como guaguas que no han crecido y siguen succionando la mamadera del Estado. Dígame, ¿usted tendría corazón para quitarle la mamadera a una guagua?
1: En este caso, sí, ministro.
0: ¿Ah, sí? Ucha, nunca hubiera creído que tiene tan duro corazón. No hay que ser así. Finalmente, esas empresas tienen pues el derecho humano de seguir viviendo a costa del Estado.
1: Pero de alguna manera esa situación tiene que cambiar.
0: Por supuesto. Mire, justo hace unos días hemos lanzado un decreto que le va a gustar, amiga periodista.
1: ¿Ah, sí? ¿Qué establece ese decreto?
0: Dice que es prioridad del Estado la reorganización o eliminación de las empresas deficitarias.
1: ¡Ah, qué bueno!
0: Pero por supuesto, antes en cada empresa se va a hacer estudios, evaluaciones, investigaciones, valoraciones, factibilidades, posibilidades, etcétera, para ver si conviene cerrarla.
1: Entonces está verde que cierren esas empresas.
0: Pero tenemos la firme intención de eliminarlas.
1: Sí, pues seguro, pues.
0: Tampoco nos cree. ¿Qué pasa, pues? Dirigente transportista, parece.

0: Continuamos. Llega desde el Chapare una entrevista exclusiva para este noticiero. Adelante, colega.
1: Gracias. Aquí estamos justamente acercándonos a la vivienda donde se encuentra el presidente Evo Morales. Ingresamos, permisito, permiso, don Evo.
2: Esta vez, otra vez habías venido, che reporterito de insistencias. Ahí está, pues, para que vean que no solo pueden venir los del YouTube.
1: Perdón, ¿quiénes dice?
2: Pero esos que hacen lo que yo hacía, pues. ¿No ve que yo tuve el poder? Yo tuve un trono, ¿no ve? Yo tuve mis cortesanos, ¿no ve? Yo tuve tantas cosas que yo tuve, ¿no ve? ¿Cómo se llaman eso?
1: ¿No estará hablando de los youtubers?
2: Esos, pues. El otro día los que sabemos se han admirado de que lleguen hasta mi reducto esos jóvenes. Y sin embargo, vos, por ejemplo, reporterito de consistencias, vienes el rato que quieres.
1: Ah, sí, es verdad, don Evo. Además, mis entrevistas son, pues, exclusivas.
2: Claro que sí. Yo les permito eso porque sé que ustedes siempre dicen la verdad, ¿no ve?
1: Sí, así es, don Evo. Ahora, permítame preguntarle, ¿qué opina usted del decreto que elimina la subvención al diésel?
2: Mal, pues, muy mal. Perjudica a muchos sectores laborales, compañero reportero.
1: Ah, claro. A los transportistas, a las caseras de los mercados, a los vivanderos.
2: Pero sobre todo a los pobres contrabandistas, a los hermanos auriferoses, a los compañeros empresarios.
1: Entonces usted no está de acuerdo con ese decreto.
2: Jamás, pues. Es una vil traición al pueblo por instrucciones del imperio.
1: Ah, ¿y qué opina de lo que dijo don Tuto Quiroga, que usted se farreó el gas?
2: Eso, no se puede entender. ¿Y por qué tiene que avisarle eso a todo el mundo?
1: ¿Cómo dice?
2: Mentir. Yo no me farrearía con gas, ni aunque fuera gas etiqueta azul.

0: no, no. A ver, espera, reporterito. Lo que quiero decir es que al tuto la envidia lo carcome, porque nunca he farreado con él. O sea, lo que quiero decir es que... Ah, mejor pregúntame otra cosa, Jaya.
1: Está bien, don Evo. El viceministro Hernán Paredes ha dicho que usted será detenido más temprano que tarde.
0: Tiene que confirmar, pues, o bien temprano o bien tarde. Mi guardia pretoriano no puede estar todo el tiempo en alerta, pues. Sean considerados, pues.
1: A propósito, hoy al venir he notado que hay más anillos de seguridad alrededor de su casa, don Evo.
0: Claro, claro, claro. ¿Por qué crees que me dicen el señor de los anillos, ah?
1: Ah, bueno, debe ser por eso. Gracias, don Evo. Hasta la próxima.
0: Hasta luego.
2: Estamos en el noticiero de ciertos. Para este momento tenemos una... le ruego disculpar, pero tenemos que atender. Sí, hola.
3: Hola, es la radio, ¿no ve?
2: Así es, ¿en qué podemos ayudar?
3: Ay, lo que pasa es que estoy en una duda y ustedes tal vez me puedan aclarar.
2: Está bien, díganos de qué se trata.
3: Una pregunta. ¿Es cierto que a los empleados públicos les han aumentado de acuerdo a la subida del diésel?
2: ¿Cómo? ¿Que si a los empleados les han aumentado de acuerdo? No, no, no, no, señora, ¿de dónde sacó esa información?
3: Mi marido, pues, que desde hace una semana vuelve a casa a la medianoche. Dice que les han aumentado su horario de trabajo en un 60%. Todo por la subida del diésel. O sea que eso no es cierto.
2: Bueno, nos parece que no, señora.
3: ¡Ay, pero lo sabía, lo sabía! ¡Ay, pero que vuelva! ¡Ahí me va a conocer el mañudo sinvergüenza! ¡60% le voy a sonar! ¡Ay, para eso tiene habilidad este!
2: Otro llamado, sí, hola.
4: Hola, soy el Infidencio.
2: Hola, Infidencio, ¿tienes alguna consulta?
4: Sí, a ver, escúchame. ¿No ve que han dicho que debido al asunto del diésel todo va a subir?
2: Sí, afecta a todo, pues, Infidencio.
4: Ah, o sea que también los profesores nos tienen que subir las notas, ¿no ve? Escucha, bien, muy bien. Apoyo que se elimine la subvención. ¡Bien!
2: No, no, Infidencio. Espera, mira, te explico. Bueno, ya colgó. Continuamos. Nos visita un diputado que por razones de modestia prefiere que no revelemos su nombre. Diputado, ¿qué es lo que desea decirle a nuestra audiencia?
5: Bueno, primeramente, gracias por la cobertura. Segundamente, yo quiero expresar a nombre de muchos de mis colegas legisladores nuestra sorpresa y nuestra indignación por los comentarios denigrantes que han sido vertidos en nuestra contra.
2: Explíquenos de qué se trata, por favor.
5: Resulta que alguna gente nos reprocha por haber realizado una labor patriótica.
2: Disculpe, ¿qué? ¿Cómo dice?
5: Le explico. Sucede que con motivo del aniversario cívico de Santa Cruz, numerosos legisladores hemos viajado a la capital oriental para rendir homenaje a los próceres de la gesta libertaria.
2: Ay, ay, ay, ese fue el motivo.
5: Claro, pero no fue el único motivo. También fuimos a trabajar, ¿comprende? ¡A trabajar! Hemos aprobado un montón de leyes en beneficio de aquel departamento.
2: Ajá, ¿y cuál es el problema?
5: Que no falta, pues, gente envidiosa que nos critica que hayamos viajado, gastando unos miserables 500.000 bolivianitos y que hayamos ido a pasear en un lujoso mall.
2: ¿Y por qué fueron a ese mall de lujo?
5: Para conocer in situ las cosas a las que no puede acceder el pueblo, para que nos hierva la sangre por las injusticias sociales que sufre el pueblo.
2: Y que ustedes se divirtieron en una fiesta de confraternización.
5: Mucha de todos se enteran.
2: Pero eso hicieron, ¿verdad?
5: Sí, pero fue para recobrar calorías y energía para luchar por el pueblo.
2: ¿Algo más que quiera añadir?
5: Sí, que no sean envidiosos. Que si nosotros nos divertimos... que si trabajamos con tanto sacrificio, no es con su plata.
2: Claro, pero resulta que ese dinero proviene...
5: No, pues tampoco vamos a cansar a la audiencia con esos detallitos, ¿no ve? Gracias, permiso.
6: Para saber algo más acerca del costo de los pasajes al interior del país, nos comunicamos con una flota de transportes.
7: Sí, hola.
6: Disculpe, quisiéramos saber cuánto cuesta un pasaje de La Paz a Santa Cruz.
7: A ver, un momentito. ¿Eres de la ATT?
6: No, soy de la ATT.
7: Ah, entonces cuesta 500.
6: Ah, bueno, gracias. Algo para que tenga usted más información. Ah, ya se hizo costumbre esto de llamar en pleno noticiero. Sí, hola.
1: Hola, van a disculpar, pero solo quiero hacer una preguntita.
6: Sí, por supuesto, señor. ¿Qué es lo que desea saber?
1: Miren, he sabido que desde 2023 estaban buscando en el oriente una lagartija.
6: Ah, sí, en efecto. Son los biólogos interesados en la clasificación de ese tipo de especies.
1: Ah, y dígame, señorita, ¿no les interesaría saber de unos lagartos?
6: ¿Unos lagartos?
1: Sí, tal vez les interese a los científicos.
6: Tal vez. ¿Qué tipo de lagartos?
1: Unos que se encuentran en una institución muy importante y que están ahí todo el tiempo sin hacer nada.
6: ¿En una institución, dice?
1: Sí, y lo más extraordinario es que les pagan de lo que lagartean.
6: ¡Ah, ya! Sí, ya nos damos cuenta de a quiénes se refiere usted. No creemos que les interesen a los científicos.
1: Ah, pero de todos modos, les escribiré a los del National Geographic. Tal vez quieran llevárselos.
2: De este modo, ha sido usted informado de manera objetiva y veraz en esta producción exclusiva.
6: El Noticiero de Ciertos.
2: Pero como siempre hay gente que cree la verdad, aclaramos. Este fue el Noticiero de Ciertos Mentirosos.

0: Sí, hola. ¿Quién llama?
1: Hola, estimado Tuco Oviedo, ministro de gobierno. Soy el Samuel.
0: Ah, hola, Samuelito. Justo te quería llamar. Nos lo habías hablado.
1: Ah, seguro, pues. Así soy yo. Bien harto me conozco. ¿Y qué se los había hablado, pues?
0: Ajá. Habías dicho que somos un gobierno chambón.
1: Sí, eso dije. Les iba a decir otras cosas más, pero me he aguantado.
0: ¿Pero en qué cosa nos habíamos chamboneado, pues?
1: Mejor la pregunta debería ser, ¿en qué no se han chamboneado? Se están chacreando una pena.
0: A ver, ¿sabes, Samuelito? No hay que confundir las chamboneadas con la prudencia ni con la sensatez. Antes de hacer algo, nosotros primero nos ponemos a pensar. Bien fuerte pensamos.
1: Con razón, pues. Hasta que mediten, hasta que se concentren, hasta que estén craneando, ya los problemas se pueden cansar.
0: ¿Ves? Eso es lo que queremos. A los problemas les ganamos por cansancio. Esa es la mejor estrategia.
1: A ver, en concreto, Tuco. Alevo, ¿cuándo lo van a atrapar?
0: Es que el asunto de sus anillos de seguridad, pues, Samuelín, no es sencilla la cosa. Pero, ¿sabes? Ya hemos craneado una estrategia para dispersar a sus cuidadores.
1: ¿En serio? A ver, ¿qué es lo que pretenden hacer?
0: ¿Sabes? Le vamos a pedir a la María Galindo que vaya y les pregunte qué hacen, cuánto ganan, que le muestren sus títulos.
1: Tampoco pues, Tuco. No seas sádico. Eso está prohibido por el convenio de Ginebra.
0: Sí, creo que sí. Gracias por hacerme dar cuenta. Ya la estaba por llamar.

0: Hola. Ah, hola Mauricio. ¿Qué tal? ¿Han podido nomás sin mí? qué bien, me alegro. ¿Ah? ¿Qué dices? ¿Que Lara se ha proclamado presidente del país? O sea, del mismo país que yo. ¿Y le han creído? Ah, te estoy preguntando, Mauri. ¿Le han creído? ¿Ah? Que por un momento casi le creen. ¡Qué tremendo! Pero te cuento que a mí me pasó lo mismo. Cuando me llegó la noticia, casi le creo. Me he tocado, me he pellizcado para convencerme de que soy yo, que no soy un holograma. Y felizmente lo he comprobado. Hola, ¿quién llama tan insistente?
1: Hola, aquí te habla el presidente.
0: Por favor, no estoy para bromas.
1: Bueno, si no me crees, ten bromas. Soy al que el poder deberías entregar.
0: Para que al país terminaras de fregar.
1: Me reprochas en vez de agradecerme.
0: Es que no termino de estremecerme.
1: ¿Qué más quieres? Te hice un favor.
0: Sabes, tu bondad me llena de pavor.
1: Te lo viajé al Paraguay en misión oficial.
0: Sí, y con un pretexto muy artificial.
1: Es que había cosas que resolver.
0: Lo malo es que decidiste volver.
1: ¿Y vos? ¿Te divertiste en el imperio?
0: Por favor, soy un presidente serio.
1: ¿Y no dejaste a nadie en el mando?
0: Es que las papas iban a estar quemando.
1: Dijiste también que traerías mucha platita.
0: Claro, para que la situación no esté tan frita.
1: Supongo que de cualquier modo aliviará la vida, que está muy cara.
0: Me dijeron que la destine a todo menos para el Edman Lara.
1: Eso es lo que me gano por querer colaborarte.
0: Tus quejas son en vano, porque mi plan es anularte.
1: Pero ya vas a ver, Rodrigo, ¿cuántos problemas te esperan?
0: Eso es lo que siempre digo. Por fregarme se desesperan.
1: Ese tu decreto tan dañino a todos los hizo choquear.
0: Es el uniquísimo camino y me lo quieren bloquear.
1: Como en anteriores veces, octubre negro será el rey.
0: Yo creo que todos los meses son iguales ante la ley.
1: Es que sabes, Rodrigo Paz, tu gobierno necesita suero.
0: Mira, vos callate nomás. Y no seas tan malagüero.
1: ¿Y qué cosa tienes en mente? Porque esto ya huele a tragedia.
0: Nos pelearemos suavemente, alargando esta graciosa comedia.
1: Pero en otra no te has de ir, sin el poder, como me has dejado.
0: Ay, no me hagas pues reír, que tengo el labio paspado.

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Gracias y hasta la próxima.

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1: Son las 10 de la mañana con 54 minutos.
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0: Son las 11 de la mañana con 6 minutos.
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Bien, amigos y amigos, son exactamente las 11 de la mañana con 19 minutos. Hoy es domingo 27 de septiembre del año 2026 y ya estamos junto a ustedes para compartir, como siempre, su revista informativa Agenda Matinal en esta jornada de domingo. 32 grados la temperatura, una jornada ventosa que tenemos acá en Montero, Norte Integrado, a esta hora de la mañana. Gracias, amigos y amigos, por estar, como siempre, en compañía de Wara Comunicaciones, Wara Communication, cadena radial de la integración y su revista informativa Agenda Matinal en esta jornada de domingo 27 de septiembre del año 2026. Su servidor Tomás Coca, como siempre, feliz de poder compartir con ustedes música e información en este horario de su revista informativa Agenda Matinal. Estaremos compartiendo hasta las 13 horas, 1 de la tarde, noticias y música y, por supuesto, entrevistas desde exteriores. Ya tenemos por ahí desplazado el cazador de cazadores por las calles de nuestra ciudad de Montero. Saludos fraternos a los amigos en Yayagua Norte Potosí 91.5, Xaxagua Norte Potosí 91.5. También saludamos a los amigos en Yapacaní, provincia de Chile 89.1. Así es, San Julián, provincia de Ñuflo de Chávez 90.7 y Montero Norte Integrado 103.9. 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Gracias a todos y a todas por su gentil sintonía.

Y bien, amigos y amigos, estas son las principales noticias que tenemos a esta hora de la mañana en Herbol Educación Radiofónica de Bolivia. La página digital de Herbol dice así: mes de la Biblia, obispo llama a la conversión, pasar de los dichos a los hechos para cambiar nuestras acciones. El obispo auxiliar de Santa Cruz, Monseñor Stanislao Donosovich, dice, llamó este domingo a los fieles a una conversión efectiva y a pasar de los dichos a los hechos como respuesta a los llamados, dice. ¿Qué más tenemos a esta hora? Detienen y luego liberan. De la Cruz tacha de ineficaz la labor de la Fiscalía en escándalos de corrupción y narcotráfico. El abogado constitucionalista Alberto de la Cruz calificó de ineficaz la labor del Ministerio Público a la cabeza de Roger Mariaca. Dice la nota también que nos trae el Herbol, Educación Radiofónica de Bolivia. Pero vamos a leer de qué se trata esta noticia en más detalle. ¿Qué dice este de la Cruz? A ver, dice, calificó de ineficaz la labor del Ministerio Público a la cabeza de Roger Mariaca porque inicialmente, informa con bombos y platillos sobre la detención de implicados en casos de corrupción y narcotráfico. Y una vez transcurrido el plazo solicitado para investigar, los detenidos salen de la cárcel directamente a sus domicilios ante el absoluto silencio de los fiscales asignados al caso. En criterio del abogado Aymara surge a raíz el criterio del abogado Aymara surge a raíz de del reciente beneficio de arresto domiciliario de Marcelo Arce Mosquera, quien el 20 de marzo fue enviado a la cárcel de Palmasola con detención preventiva de 140 días, tiempo en el que la Fiscalía debería haber investigado los delitos de legitimación de ganancias ilícitas, enriquecimiento ilícito y daño económico al Estado. Cuando el hijo del expresidente Luis Arce Catacora fue enviado a prisión, la Fiscalía informó que a su nombre se identifican 18 bienes inmuebles, 20 vehículos y cuantiosas transacciones bancarias. Sin embargo, desde su reclusión en el penal, la Fiscalía no volvió a informar sobre los avances de la investigación. La Fiscalía no puede detener con estruendos y después investigar en silencio para que luego sean liberados sin esclarecer escandalosos casos de corrupción. El pueblo está frente a una pregunta que ya no puede seguir siendo ignorada. ¿Cuál es la estrategia del Ministerio Público frente a los escandalosos casos de presunta corrupción? Me pregunto, manifestó. Recordó los casos de las maletas, oro, madera, el entorno de Sebastián Marcet, Laura Rojas y más recientemente Marcelo Arce Mosquera. Señaló, si bien inicialmente fueron detenidos por detenimiento, son liberados como si no hubiera pasado nada. Luego planteó una serie de interrogantes. ¿Qué hizo la Fiscalía durante el tiempo que tuvo para investigar? ¿Se investigó objetivamente? ¿Se identificaron responsables? ¿Obtuvieron pruebas documentales, financieras y periciales? ¿Se estableció la ruta del dinero? ¿Se identificaron los autores intelectuales de cada caso? ¿Se recuperaron bienes o recursos? ¿Se presentaron acusaciones formales contra los autores? ¿Y finalmente existen sentenciados? Estas preguntas que hago a los caballeritos del Ministerio Público no se trata de declarar culpable a nadie, sino de exigir eficacia institucional de la Fiscalía. Para mí el problema no es la libertad, es la eficacia de la investigación que no demuestra el Ministerio Público desde la Fiscalía General hasta el último fiscal, declaró.

Bien, amigos, amigos, gracias, gracias. 11:27 minutos. 11:27 minutos. Nadie está por encima de la ley, dice acá esta nota principal también ahora que se acaba de actualizar en el periódico, en la página de Herbol. Justiniano responde a las amenazas de Evo y le pide que se presente ante la justicia. El ministro de Defensa, Ernesto Justiniano, respondió a las advertencias del expresidente Morales sobre nuevas movilizaciones contra el gobierno y le pide que antes de que, vamos a ver, ¿qué dice Justiniano? Un poquito más en detalle. Dice que le pidió que antes de plantear ultimátum se presente ante la justicia para responder por los procesos que tienen pendiente. La reacción surge después de que Morales emplazara al gobierno de Rodrigo Paz a abrogar el decreto supremo 5716 que eliminó la subvención estatal de diésel y advirtiera con impulsar una movilización nacional si sus demandas no son atendidas. El exmandatario fijó el 3 de octubre como plazo para que el gobierno revierta la medida y anunció acciones desde el 13 de octubre en caso de incumplimiento. Justiniano sostuvo que las diferencias políticas deben resolverse dentro de la democracia y el marco legal y cuestionó que se pretende imponer decisiones mediante amenazas de ultimátums o bloqueos. Nadie, por haber sido presidente o por tener capacidad de movilización, está por encima de la ley, manifestó el ministro. La autoridad afirmó que Morales tiene derecho a cuestionar las decisiones del gobierno y a convocar a movilizaciones pacíficas siempre que estas se desarrollen dentro de la legalidad. Sin embargo, remarcó que ese derecho no puede traducirse en acciones que afecten los derechos de terceros. Dice la nota que tenemos a esta hora de la mañana también acá en Herbol, Educación Radiofónica de Bolivia.

y seguimos. Resultados aún no se conocen. Fiscalía General evalúa a 396 fiscales de materia para medir su idoneidad y responsabilidad. El fiscal general del Estado, Roger María Camontenegro, puso en marcha la evaluación del desempeño de la gestión 2026 dirigida a 396 fiscales. ¿Qué más tenemos en esta jornada? En el periódico, la página digital de Herbol, en temas internacionales, dice: plataformas y portales web, gobierno venezolano levanta censura a los medios tras el avance en el diálogo con la oposición. De Venezuela, Delcy Rodríguez ordena un desbloqueo de las páginas web de medios de comunicación. Y en el tema nacional, para una visión a largo plazo, Jubileo plantea avanzar en un gran acuerdo político para enfrentar la crisis económica. Bolivia requiere construir un gran acuerdo político-social que permita enfrentar la actual crisis económica y establecer una visión de país, dice esta nota atribuida a la Fundación Jubileo. ¿Qué más? ¿Qué más tenemos, amigos? Sería eso lo más importante a esta hora de la mañana. En temas nacionales, ¿qué tenemos? Comunarios y transportistas bloquean la ruta Sucre-Potosí por la falta de gasolina y diésel. Comunarios y transportistas instalaron el sábado un punto de bloqueo en la carretera Sucre-Potosí. ¿A la altura de dónde? ¿A la altura de dónde han instalado este bloqueo? Vamos a ver. ¿A la altura de dónde? De Betanzos, en protesta por la escasez de combustible. La medida interrumpió la circulación vehicular en ambos sentidos y afectó camiones, buses y motorizados particulares que transitaban por esa ruta. La movilización demanda mayor abastecimiento de gasolina y diésel ante las dificultades que persisten para conseguir carburantes en distintos puntos del departamento de Potosí. El bloqueo se suma a otra medida de presión registrada en las carreteras del departamento por la falta de combustible. Mientras la protesta se mantiene, autoridades buscan abrir un espacio de diálogo con los transportistas y gestionar la provisión de carburantes para atender la demanda del sector. Bien, estas son las noticias importantes también a esta hora de la mañana que estamos compartiendo a través de su revista informativa Agenda Matinal. Así es, hoy domingo 27 de septiembre del año 2026.

Bien, amigos y amigos, esas son las principales noticias que nos trae el Bola a esta hora de la mañana. Nos vamos hasta el periódico El Día de Santa Cruz. El periódico El Día nos dice así, estas son las noticias importantes que destaca el periódico El Día. Ministro Justiniano responde a Evo, nadie está por encima de la ley, aunque haya sido presidente o tenga capacidad de movilizar. Este sábado Evo Morales amenazó con la movilización a partir del 3 de octubre. El ministro de Defensa manifestó que el gobierno mantiene abierto el diálogo con todos los sectores, pero hará cumplir las leyes vigentes. Gobierno llega a un acuerdo con Cisterneros para asegurar distribución de combustible. ¿Qué más, señores? En temas deportivos, un desconocido Oriente cae 3-0 ante Universitario de Pinto. Seguimos. Caboco es Cámara Boliviana de la Construcción, ¿no? Reporta contracción del 27,3% en su Producto Interno Bruto durante el primer semestre y se declara en emergencia. Los constructores advirtieron que la escasez de divisas y la subida del diésel a 17,95 por litro hacen insostenible la ejecución de los contratos vigentes si el Estado no aplica soluciones financieras inmediatas, dice la noticia en esta jornada. Caboco es la Cámara Boliviana de Constructores. ¿Qué más? Amanda Porter asume como encargada de negocios de la Embajada de Estados Unidos en Bolivia. Porter tomó la posta que deja Eric Martini, quien hasta ahora lideraba la misión diplomática estadounidense en el país. Bien, estas son las noticias, amigos y amigos, cuando son exactamente las 11 de la mañana, 35 minutos, y en temas internacionales, Lula veta las apuestas deportivas y casinos online en la recta final de la campaña electoral. El mandatario empatado con Bolsonaro veta los juegos de azar digitales para afrontar la grave crisis de la deuda y adicción, dice, para afrontar la grave crisis de la deuda y de adicción. Bien, estas son las noticias que tenemos a esta hora de la mañana en el periódico El Día de Santa Cruz.

Bien, amigos y amigos, cuando son las 11:11 con 40 minutos, hoy domingo 27 de septiembre del año 2026, con una temperatura de 32 grados centígrados acá en Montero Norte integrado, seguimos echándole candela a las noticias. Lara, al regresar a Bolivia, en ausencia del presidente, corresponde respetar la Constitución y la presidencia en ejercicio, dice a través de un comunicado en las redes. El vicepresidente señala que en Bolivia no puede existir vacío de poder y que ningún decreto está por encima de la Constitución, dice la... ¿no? Quiere ser presidente, sí o sí quiere ser presidente, aunque sea por una hora, ¿no? Evo Morales fija el 3 de octubre como plazo para abrogar las normas inconstitucionales y amenaza con protestas, dice, no abrogan hasta el próximo sábado, el 3 de octubre. Una semana más preparamos, será marcha, será concentración por departamento, afirmó Morales en un amplio nacional de Evo Pueblo. Condori propone a Evo Morales construir una izquierda popular indígena en Congreso de la Ocaeñe. Condori aseguró que su presencia en el encuentro tuvo como único objetivo promover la unidad de los sectores populares. Empresas estatales inviables, Zambrano exige su cierre y habla de una estafa histórica. El gobierno declaró prioridad la reorganización y disolución o liquidación de las empresas estatales bajo el control del gobierno central, que sean deficitarias, después de que el Ejecutivo identificara 15 compañías en quiebra técnica.

Y bien, en el segmento economía están las noticias principalmente relacionadas con las Spocruz. Spocruz 2026, Aero Sport, se suma al Carnaval Cruceño 2027 como auspiciador oficial. La marca de motocicletas presentó su incorporación a la Fiesta Grande de Santa Cruz durante un acto realizado en la Feria Exposición junto al Ejecutivo de la Asociación de Cruceña de Comparsas Carnavaleras, la ACCC. Se llama ACCC. Son tres, ¿no? ACCC. ¿Qué más? Vago brilla en la Spocruz 2026 y conquista la Palmera Dorada por su interacción con el público. Laboratorios Vago de Bolivia fue reconocida en la categoría Interacción con Visitantes por una propuesta que combinó tecnología, recursos audiovisuales e interacción para celebrar sus 50 años de trayectoria en Bolivia. Rodaria recibe Palmera Dorada por su stand de arquitectura contemporánea. La empresa fue distinguida en la Spocruz 2026 durante la premiación de expositores destacados en el marco de sus 30 años de trayectoria y el lanzamiento de nuevas líneas de vehículos híbridos y eléctricos. Spocruz 2026, la Casa de Sofía gana la Palmera Dorada al stand más creativo. La propuesta con la que Sofía celebra sus 50 años de trayectoria fue reconocida en la categoría Exposición Creativa. El espacio recibió más de 6.300 visitantes y realizó alrededor de 63 funciones en la feria. Bien, seguimos amigos. País. Cuatro personas son identificadas como presuntos palos blancos de los hermanos Arce Mosqueira. Los testaferros habrían puesto a su nombre un vehículo de alta gama BMW 2025, comprado por Marcelo Arce Mosquera, entre otros bienes, dice. Defensoría alerta sobre riesgo de desactivación de conflictos durante el estado de excepción ampliado. La institución considera que este escenario constituye una alerta temprana ante la posibilidad de que distintos sectores vuelvan a recurrir a medidas de presión, principalmente por problemas relacionados con el abastecimiento de combustible. ¿Qué más? El Alto ordenan detención domiciliaria para mujer por presunta comercialización de carne de zorro. Junto a esa medida, en la audiencia cautelar, la autoridad jurisdiccional dispuso además su arraigo y el marcado biométrico en el Ministerio Público.

En entrevistas con algunos medios de comunicación, reveló que eran carne de zorro con tratamiento de medicina, como tratamiento de medicina ancestral. Se espera que los resultados de una pericia respecto a qué espécimen sería y la edad de este animal, pero predominantemente se ha logrado determinar que se tratarían de zorro andino, añadió. ¿De qué se trataría del zorro andino? El hecho se conoció durante una inspección a la venta de productos cárnicos en la urbe alteña. La mujer es investigada por el delito de tráfico ilegal de vida silvestre. Son exactamente las 11:45 minutos. Gracias, amigos y amigas, por estar como siempre en compañía de Huara Comunicaciones. 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

Bien, amigos, amigos, gracias, gracias. Thank you very much. Gracias por estar en compañía de Buena Comunicaciones. Santa Cruz, en el segmento Santa Cruz del periódico El Día, tenemos las siguientes noticias. Anuncian clases a distancia en Santa Cruz ante paro de transporte. El director departamental de Educación, Nelson Neri Alcocer, informó que se emitió un instructivo para la capital cruceña ante las dificultades que podrían enfrentar estudiantes y maestros para llegar a sus unidades educativas. También tenemos la siguiente noticia. Sedes activa operativo tras confirmar caso de rabia canina en la red norte. Vamos a leer esto un poquito más en detalle, señores. Un poquito más, un poquillo más. El Servicio Departamental de Salud, Sedes, activó un operativo epidemiológico en la zona de la red norte de Santa Cruz tras confirmar un caso de rabia canina en un perro aproximadamente de 3 años que no tenía propietario identificado y que habría recorrido diferentes urbanizaciones del sector. El animal mordió un guardia de seguridad en la zona nasal. Durante las investigaciones epidemiológicas, las autoridades identificaron además a otras personas que pudieron haber tenido contacto con el perro, así como otros animales, entre ellos perros y un gato. El jefe departamental de la unidad epidemiológica del SEDES, Dorian Medina, explicó que la condición del animal y sus desplazamientos obligan a realizar una intervención intensiva para determinar el alcance del foco y reducir el riesgo de transmisión. Nuestra prioridad es identificar todas las personas que pudieran estar expuestas y garantizar oportunamente la profilaxis correspondiente y cortar cualquier posible cadena de transmisión, animal señaló. En el operativo participaron equipos de epidemiología y del programa de zoonosis del SEDES, además del SENASAC y el Gobierno Autónomo Municipal de Santa Cruz de la Sierra, el Centro Municipal de Zoonosis de la Red Norte, establecimientos de salud y personal veterinario. La brigada se realiza en la búsqueda y seguimiento de personas potencialmente expuestas, su valoración médica y la aplicación de profilaxis de acuerdo con el nivel de riesgo. También se trabaja en la identificación de animales que tuvieron contacto con el perro positivo, la captura de canes callejeros y la delimitación del área considerada como foco epidemiológico.

Bien, amigos, amigos, seguimos, seguimos. Vámonos al segmento de opinión que del periódico El Día. La editorial del periódico El Día dice: la dura batalla contra la inflación. La inflación no es un número en un informe, es la angustia de ver que el dinero alcanza cada vez para menos. Cuando los precios suben, lo que verdaderamente se rompe es la confianza, dije. Satélite de la Luna, Francesco Zarati, dice: autopsia de una subvención, dice. ¿Qué más? Recuerdos del presente, no hizo la tarea, Humberto Bacaflor. Tribuna, Lara en su laberinto, dice William Ezera Áñez. Y el Penoco, el puñal envenenado, siguen las aspiraciones.

Chinas, dice. Bueno, estas son las noticias que tenemos, los artículos de opinión en el periódico El Día. Francisco Zarati escribe interesantemente, y quiero ver esto, autopsia de una subvención. El 18 de septiembre del 2026, el gobierno boliviano decidió asestar el golpe de gracia a un asaltante silencioso de las finanzas públicas, el cabecilla de una peligrosa banda criminal llamada Subsidio, identificado como el Subsidio del Diésel Hoy. Según datos oficiales, solo este forajido se llevaba últimamente más de 200 millones de dólares mensuales a cambio de mantener anestesiado a los ciudadanos mediante precios artificiales bajos de ese combustible. A una semana de aquel acontecimiento de Crónica Negra, es necesario realizar una autopsia para comprender cómo se llegó a ese trágico y al mismo tiempo feliz desenlace. Exteriormente, el cuerpo examinado presenta algunas heridas recientes que los forenses identificaron mediante números de armas y flechas a partir de la elección del nuevo sheriff en noviembre del año anterior. Después de un fallido intento de capturar en diciembre de 2025, el decreto supremo 5516 dejó gravemente herido al criminal al elevar el precio del litro de 3.74 a 9.80 bolivianos. Sin embargo, la herida se mantuvo abierta por poco tiempo debido a una guerra desatada en Medio Oriente que incrementó de golpe en un 50% el precio del petróleo. Ese mismo decreto fijó una fecha límite para neutralizar definitivamente a la banda, enero 2027. Ante el empeoramiento de la situación, el 9 de julio del presente año, mediante el decreto 5652, el sheriff optó por asignar un monto extra para adquirir petróleo crudo, un alivio contra el subsidio. Al mes siguiente, mediante el decreto 5676, el sheriff decidió cercar el subsidio al diésel, restringiendo su accionar en un territorio específico, el de los pequeños consumidores y transportistas. Estos, paradójicamente, terminaron siendo los mejores aliados de la otra banda asociada con los de los subsidios, la de los contrabandistas. Para el resto de los sectores, el subsidio dejó de operar al nivelarse el precio con estándares internacionales. Debido a esta discriminación, la medida fue resistida y criticada por propios y extraños. Fue así como a los pocos días el decreto supremo 5683, emitido el 27 de agosto, debió duplicar el fondo extra para sostener el precio del diésel para regocijo de ambas bandas. Como el monto resultó insuficiente, a poco tiempo se volvió a duplicar, esta vez con el fin de reparar los daños colaterales ocasionados por las bandas aliadas. Finalmente, el decreto supremo 5716 del 18 de septiembre puso fin a las fechorías del subsidio al diésel al nivelar el precio interno con el costo real, incluyendo algunos impuestos de beneficio del erario público. La estrategia del sheriff se resume en cuatro pilares: unificar el precio, atándolo al mercado internacional; fijar un sistema de cálculo para ajustarlo periódicamente según el costo de internación; rogar para que los conflictos internacionales lleguen a su fin; y confiar en la disponibilidad de dólares propios, prestados o de compañías privadas importadoras para garantizar el abastecimiento. Quedan, sin embargo, una incógnita. ¿Qué hará la ciudadanía que suele simpatizar con la banda de subsidios? ¿Se levantará buscando incluso cambiar al sheriff por otro más benévolo con la banda? La respuesta planteada por el poder es clara: ampliar el estado de excepción para presuntamente contener la protesta social, otorgar compensaciones por los perjuicios causados por el nuevo régimen, confiar en un crédito de un poderoso organismo financiero internacional para garantizar las divisas necesarias que aseguren el suministro interno. ¿Lo logrará tomando en cuenta que aún falta desactivar otros temibles miembros de esa misma banda, los subsidios como la gasolina, el GLP, el gas natural y el GNB? Sus futuras autopsias lo dirán, dice Francisco Zarate.

Y así es, amigos, así estamos acá compartiendo su revista informativa Agenda Matinal. Hace rato que me estaba entrando un sueñito, me fui a tomar una Coca-Cola y ahora estoy a Chalinga nuevamente. Hace rato ya estaba como leyendo como mi Andresito, como mi monosílabo, aunque ya lee mucho mejor, ya no está leyendo como monosílabo. Estamos escuchando Baltimore, Tarzan Boys, señores. Ayer veía un breve documental sobre los iracundos, ¿no? Que marcó una generación, decía, por supuesto. Mi época no sabemos casi todas las canciones de los iracundos. Y también esta canción de Baltimore, Tarzan Boy, yo escucho, inmediatamente me traslado a 1986, llegando del servicio militar y al ritmo de esta canción. Bueno, no, John Travolta nos lleva a los años 1980, finales del 70, inicios del 81, Baltimore al 86. Y decía que la canción de los iracundos, cuando uno escucha a los muchachos, les recuerda tal vez sus primeros amores, a los más adultos, aquellos recuerdos de aquellos amores. En fin, una música, dice, te trae recuerdos del pasado. Y cuando se queda en el recuerdo, ya no se olvida.

Bien, amigos y amigos, acá en el periódico El Día, Lara en su laberinto, dice, ¿no? Y claro, automáticamente recordé la obra de García Márquez, El General en su laberinto, que lo había leído hace muchos años atrás. Y así más o menos es una sinopsis, un resumen, ¿no? El General en su laberinto es una novela histórica de Gabriel García Márquez, publicada en 1989. Escuchen esto, es una novela histórica, o sea, recrea un poco la realidad al estilo de la novela, pero nos cuenta la historia de forma amena, ¿no? Que uno lee como un relato, como un cuento, una novela, no como oficialmente uno lo detalla los hechos históricos, ¿no? Entonces, por eso dice, es una novela histórica. La obra recrea los últimos meses de vida de Simón Bolívar, desde su salida de Bogotá en mayo de 1830 hasta su muerte en Santa Marta, Colombia, el 17 de diciembre del mismo año. ¿De qué trata? La novela presenta a Bolívar no como el héroe triunfante de los relatos tradicionales, sino como un hombre derrotado políticamente, enfermo, envejecido y enfrentando a la desintegración del proyecto de unidad latinoamericana que había impulsado. Bolívar emprende un viaje por el río Magdalena, acompañado de algunos colaboradores y militares. Durante el recorrido recuerda episodios de su vida, las campañas independentistas, sus relaciones personales. Ahí están sus amores también, así es, sus relaciones personales, sus conflictos políticos y especialmente el fracaso de su proyecto de construir una América Latina políticamente unificada. El laberinto del título tiene, por tanto, un sentido geográfico, político y existencial. Bolívar se encuentra literalmente viajando por los ríos y caminos de Colombia, pero también está atrapado en un laberinto de recuerdos, derrotas, conflictos y contradicciones. ¿Y cuál es el laberinto de Lara, según William Herrera Áñez? ¿En qué consiste el laberinto de Lara? Dice acá. La intervención del presidente Rodrigo Paz en la sede de las Naciones Unidas ha reactualizado el debate sobre cuándo debe asumir el vicepresidente y qué atribuciones concretamente puede ejercer. Mientras había afinado afinidad política, subordinación, confianza y coincidencia y una agenda común como ocurría en el pasado inmediato, en cada viaje del presidente asumía el vicepresidente e incluso ha promulgado alguna ley. Todo fluía hasta que llega Edmán Lara, con angustia de trepar al poder, a como de lugar, y está obligado a tomar algunos recaudos presidenciales. En cuanto Lara se declara opositor de su propio gobierno, se convierte en una sombra que le pisa los talones al presidente y apuesta, consciente o inconscientemente, al fracaso del mandato de Rodrigo Paz. Ha denunciado penalmente a ministros, etc. En la historia contemporánea, cuando se erosiona la química que había, Jaime Paz Zamora optó por renunciar al cargo de vicepresidente y logró postularse como candidato presidencial en las elecciones de 1989. Y como establecía la Constitución de 1967, fue designado presidente constitucional de la República. En procesos electorales normales, el candidato a presidente es quien decide e invita al segundo para que sea parte de su fórmula presidencial. El vicepresidente no tiene autonomía de vuelo como integrante de la fórmula presidencial. No debe ser nada que vaya en contra de los intereses políticos del titular. Sin embargo, para proponer al segundo candidato debe tenerse en cuenta a la persona que ocupará la vicepresidencia y no obrar solo por conveniencia electoral como ha ocurrido ahora. Y para el vicepresidente su lugar es el de la máxima paradoja. De no ser nada, puede convertirse en todo si logra trepar al trono. El vicepresidente es un hombre en estado cataléptico, no puede hablar, no puede moverse, no sufre dolores. Sin embargo, es perfectamente consciente de lo que sucede en su entorno. Thomas Marshall, vicepresidente de Estados Unidos, 1913-1921, dice. El sistema político boliviano, el presidente equivale, guardando las distancias, a un verdadero monarca. Preside el gobierno, es jefe de Estado, capitán de las Fuerzas Armadas, tiene el manejo económico de la política exterior, etc. Hay países donde el jefe de Estado designa a su vicepresidente, incluso puede haber más de uno. Sin embargo, la presidencia es una sola, indivisible e irreemplazable. Mientras no se abra la sucesión presidencial, salvo situaciones extraordinarias, una enfermedad compleja, vacaciones, etc., en las que el presidente se encuentra imposibilitado de ejercer la jefatura de Estado.
La pregunta del millón. ¿Puede el presidente viajar al exterior en misión oficial y ejercer la presidencia? La Constitución establece que la presidenta o el presidente de Estado podrá ausentarse del territorio boliviano por misión oficial sin autorización de la Asamblea Legislativa Plurinacional hasta un máximo de 10 días. Hay dos tipos de viaje, los oficiales y los no oficiales. Si el presidente viaja en misión oficial desde el lugar donde se encuentra, ejerce todas las prerrogativas propias del cargo de presidente. Comparto la opinión de Jorge Asmún en el sentido de que no sería jurídicamente válido que el presidente estampe en el exterior su firma como tal, pero antes de su viaje se haya despojado de ese cargo y haya entregado al mismo al vicepresidente. O como consecuencia de ello, dentro del territorio boliviano, el vicepresidente esté actuando como presidente. ¿Quién es el titular? ¿Quién es el titular? La pregunta es, ¿no? ¿Quién es el titular? La otra pregunta, ¿por qué Lara no debió asumir la presidencia? Porque el presidente estaba de viaje en misión oficial, como establece la Constitución. Incluso en la eventualidad de que asumiera, el vicepresidente siempre tiene que atribuciones acotadas y limitadas, porque cualquier decisión de fondo debe tomarse en coordinación con la aquiescencia del jefe de Estado. ¿El vicepresidente puede autoproclamarse presidente y llamar la atención a un ministro? No. ¿Puede desconocer el convenio con el FMI? No. ¿Qué puede hacer como vicepresidente? Todo aquello que no suponga un verdadero conflicto de intereses políticos con el presidente de Estado. Es cuestión de ubicarse en tiempo y espacio. Y para los que invocan la Constitución boliviana, el vicepresidente de Estado forma parte tanto del órgano ejecutivo como del legislativo. Y esto constituye una aberración mayúscula. Esta configuración y sus ubicuas atribuciones torpedean la independencia de los órganos que necesitan asegurar el funcionamiento del Estado constitucional de derecho, así como el sistema de control de frenos y contrapesos. Urge una reforma constitucional que establezca en qué casos puede asumir el trono el vicepresidente y de yapa termine con la ubicuidad vicepresidencial y su invasión al poder legislativo. William A. Ezera Áñez dice, jurista y autor de varios libros.

Bien, queremos comunicarnos con nuestro querido amigo Frank Gayer, abogado constitucionalista, penalista, municipalista, estratega, político, experto en perifoneo también. Y lamentablemente algo pasa con su línea telefónica, es en la llamada nos dice, pero internamente nos escribe que estuvo algo delicado de salud. Y bueno, pues si nos está sintonizando a esta hora, nuestro querido amigo Frank, desearle pues una pronta recuperación para seguir echándole candela, como siempre, a los temas de la política nacional, regional y local. Nuestro querido amigo Frank Gayer, abogado constitucionalista, penalista, municipalista, estratega político.

Vamos a ver si tenemos la posibilidad de conversar con nuestro amigo Paulo César Arancibia, presidente de la Federación de Juntas Vecinales. Ayer queríamos conversar con él, pero nos decía que estaba preparando el noticiero ahí en el medio de comunicación donde trabaja. Y bueno, quedamos para hoy domingo, aunque no precisamos la hora, pero vamos a ver si tenemos a esta hora en línea nuestro amigo Paulo César Arancibia. Tenemos algunas inquietudes que quisiéramos compartir con él y nos pueda aclarar. Bueno, ahí está sonando la llamada telefónica. Sonando la llamada telefónica para ver si tenemos posibilidad de hablar con Paulo César Arancibia, presidente de la Federación de Juntas Vecinales de Montero, para preguntarle, ¿hay control social en Montero o no hay control social? O sea, no como organización, sino como acción. ¿Ah? ¿Hay algún hecho de control social, algún hecho que puedan decir, hemos hecho un control social, algún programa, algún proyecto? ¿Ah? Eso queremos escuchar en la voz de Paulo César Arancibia, pero al parecer está ocupado ahora nuestro amigo Paulo César, que no nos contesta. Veremos a ver si más adelante nos contesta nuestro amigo Paulo César Arancibia.

0: Y bien, amigos y amigos, cuando son las 12:10, nos vamos hasta Norte Potosí, provincia Bustillo, específicamente hasta Uncía, que ayer tenía su gran entrada folclórica, hoy día de misa, junto a nuestro periodista de guerra, Ronald Serrano. ¿Cómo se vive la fiesta patronal del Arcángel San Miguel en Uncía, Norte Potosí? Adelante, por favor.
1: Bueno, Tomás, agradecerte primero por lo que me has llamado, ¿no? Pues me encuentro ahorita aquí en la capital folclórica del departamento de Potosí. Ayer hemos hecho pues una transmisión intensa junto a nuestro colega Freddy San Miguel. Como ya no estamos en la federación, hemos transmitido tanto por la vía de la radio, también por la vía del Face. Te cuento que nomás ha sido un día tranquilo, mucha calor por acá, por el norte de Potosí. Decirte que hubieron pues 49 fraternidades. Esto terminó a las 3 de la mañana, tuvimos que peregrinar pues haciendo la transmisión con toda la gente, ¿no? Ha sido una fiesta tranquila. La gente ha visto que realmente usted necesita pues ser un patrimonio. Pero llegaron buenos grupos: Histeria, Colcaticas de Potosí, también llegó Pecador, que va a haber la sensación. Pero aquí está lo importante, Tomás, no llegó mucha gente, poca gente llegó. Es por el problema económico que está atravesando Bolivia, ¿no? Eso fue, las gradas no estuvieron llenas, pero de cualquier manera se ha llevado adelante. Hoy es la misa, justamente en estos momentos van a ya va a culminar la misa, la gente va a bajar y a pues, hacer una procesión, y ahí con eso termina, ¿no? Toda la festividad. Y agradecernos a toda la gente linda que ha venido. No ha habido mucha gente, eso es lo más importante. La gente vino a disfrutar de las sagradas cositas que hay, ¿no? La comida, también pues el fresquito, todo eso nomás, Tomás, y después pasó sin novedad, y lo importante que adelante, Tomás.
0: Bien, ahí está nuestro querido amigo Ronald Serrano compartiendo desde Uncía, Norte Potosí, la fiesta patronal del Arcángel San Miguel, hoy 27 de septiembre del año 2026, domingo. Todavía sigue el ambiente de fiesta allá en Uncía, mañana más la cacharpaya, ¿no? Todavía tenemos mucho de programación de esta fiesta patronal, querido amigo Ronald Serrano.
1: Bueno, no sé, Tomás, te cuento, ¿no? Que hoy día terminan la misa, la procesión, y de todos se van a recibir. Pero nosotros el día martes 29, el día de su cumpleaños del Arcángel, también vamos a hacerle una misita y una procesión con todos los fraternidades. Te cuento que hay bastante alegría. Justamente me encuentras en este lugar, poquito al lado del cementerio. Uh-huh. Antes de llegar al regimiento de Chimané, hay pues unas carpitas, no sé, la gente no conoce mucho. Unos tonditos que hacen pues de... unos tonditos para poder servirse el pampaco, la chichita, la garapiña, el guarapo. Después de la fiesta,

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1: Bien, una de las características, ¿no? Que normalmente se hace la fiesta patronal un fin de semana para garantizar que mucha gente pueda llegar hasta Uncilla y disfrutar, compartir de la fiesta patronal. Pero hoy, a pesar de esto, las circunstancias, ¿no? Ahorita la gente está loco, no sabemos cuánto estará el pasaje. Uno ya tiene miedo hasta preguntar de cómo están los pasajes, ¿no? Así que por ese motivo seguramente mucha gente ha desistido de poder viajar porque el presupuesto se ha duplicado con el incremento de los pasajes, porque hay muchos uncieños por todas partes de Bolivia y para su fiesta patronal llegan allá, pero ahora seguramente muchos han desistido por las situaciones del incremento de pasajes. Querido Ronald Cesano, todo tranquilo entonces, no ha habido ningún accidente automovilístico, nada que se haya podido reportar en esta jornada.
0: Solamente han encontrado un cadáver, justo mañana voy a hacer, en Pocuata han encontrado lo que me informaba el comandante de la policía, han encontrado un cadáver. Vamos a hablar con el médico forense mañana, compromiso, ¿no? Solamente que la gente está satisfecha por la festividad y mucha gente ha llegado del interior del país. Y mañana va a haber novedades, hay que disfrutar de esa exquisita chichita que es la chichita de todo el norte. Y un saludo cordial, pues, saludos también de la gran amiga Nelly, que mañana se va a trabajar aquí en el sector de Entre Ríos.
1: ¿Cómo es ahora conocido como Entre Ríos? En otra hora, Chicapalja. Ahora es Entre Ríos, ya no se llama Chicapalja.
0: Entre Ríos.
1: La media.
0: Trabajo Entre Ríos, justo. Me dice, pues un saludo cordial me lo vas a dar a mi tío, Tomás Coca. Dile que mañana, que no se preocupe, mañana me voy a Entre Ríos a seguir laburando, a seguir poniendo el hombro al país. Bueno, Tomás, mañana estaremos contando a ver con el comandante de la policía todo lo que pasa, ¿no? Hoy día hay bastante alegría, hay sol, hay chicha, hay todo, hay manjares que hay que servirse. Tomás, gracias por llamar y un saludo cordial, pues, destacante parte por Uncía, un saludo cordial a todos
1: los grandes. A todos los uncieños que hay también allá en San Julián, acá en Montero, Yapacaní, la numerosa comunidad de uncieños que hay, seguramente muchos de los que no han podido ir, un poco tristes, lamentando no haber podido ir, y seguramente con mucha nostalgia, tristeza de no estar allá compartiendo con su gente esta fiesta patronal. Saludos fraternos, Ronald Cesano, periodista de guerra desde Uncía, Norte Potosí.
0: Bueno, Tomás, antes de despedirnos, pues quiero contarte, mientras hacía una transmisión para Facebook y para la radio, justo pues una persona se me acerca en mi espalda, me dice, yo soy Ana Macarena, que es mani, mamá, ni condori. Junto a mi gran amigo, porque esperemos que recupere donde estaba. Pude compartir algunas palabras con ellos, pero de cualquier manera, ellos están tranquilos. Mira, un saludo cordial, Tomás, paciente, te escuchamos. Saludo cordial, Tomás, de parte de ellos, de Asmani y de nuestro amigo Marcos, porque que estaban presentes acá, han visto mi actividad, me dicen, pues, tú necesitas irte a Montero, me dicen, a ver si algún día nos van por Montero. No, así pues, nomás, Tomás, y con sus últimas palabras me despido hasta el día de mañana el compromiso de enviarte más novedades, Tomás, un saludo cordial para todos los cienes que me escuchan allá en el oriente boliviano.
1: Gracias. Hasta otra oportunidad. Gracias.

Bien, amigos y amigos, acabamos de conversar con nuestro periodista de guerra, Ronald Cesano, desde un día, fiesta patronal del Arcángel San Miguel, allá en Uncía, fiesta total. Señores, aunque no había mucha participación, dice producto de este tema del incremento de pasajes, a muchos les ha hecho fallar la economía. Pero hablando de fiestas, vamos a saludar al presidente del barrio 24 de septiembre, al señor Jorge Ibáñez, para que nos cuente también qué evaluación tienen de la fiesta del barrio, 41 años del barrio, 24 de septiembre. Jorge Ibáñez, muy

0: Buenas tardes, adelante.
1: Buenas tardes, mi distinguido licenciado Tomás Coca, su radio que está escuchándose en varias partes de nuestro país. Pues mire, ha sido una fiesta espectacular, a pesar de tantos problemas que hemos tenido con la junta de las cartas, la alcaldía, retraso, pero en sí un 80% ha sido fantástico, porque las carreras de moto tuvieron su protagonismo espectacular.
0: Perfecto, bueno. Bueno, algo que he podido notar en la recepción social, y esto se ve, cómo no, la economía se siente. Veía yo las mesitas ahí armadas en el campo deportivo, en el polifuncional. Y veía una botellita en la mesita, dos botellitas. Y uno recuerda que hace unos años atrás, cuando hacían igual la fiesta, mínimo habían 8 o 10 botellas en la mesa. Se veía el consumo de cerveza. En cambio, ahora se ve que la economía no da para 1 o 2 cervecitas nada más. Porque no, ya pues 25 pesos la cerveza, ya a uno le duele. Ya 4 cervezas, 100 pesos, ya 100 pesos se han ido. Y la cerveza se consume rápido. Entonces, una cosa. El otro que me ha llamado la atención, el tema, llegó un rato la policía, 2 patrulleros llegaron porque ya a las 11, 12 de la noche, 1 de la mañana, se comenzaba a armar algunas peleas por ahí. Y después más peleas, ¿no? O sea, la policía no se quedó ahí, se fue un ratito, hizo su acto de presencia, pero por lo menos un patrullerito ahí parado generaba un poquito de temor o un poquito de resguardo. Después, grupos juveniles que andan por ahí, creo que su diversión de ellos es pelear, buscar pelea. Algo está pasando, esto nos tiene que llevar a alguna reflexión, querido Jorge Ibáñez. Adelante.
1: Sí, es de verdad. Bueno, sobre la cerveza, eso sí, yo tuve la... Es que tuve un poco de... A ver qué le quiero decir. Las primeras horas de la mañana, yo estuve, como le digo, estuve en la carrera pedestre. Estuve toda la mañana en la coronación de nuestra reina, ahí en las comidas típicas, pero a partir de las 4 de la tarde, por ahí tuve un pequeño malestar estomacal donde no pude estar en la noche yo el resto de la fiesta, pero como estaba mi vicepresidenta y no estoy solo, hay como 11 personas que están conmigo, pues ellos estuvieron, pero como le digo, de las peleas, son los vecinos de nuestro barrio nomás, no son de otro lado. Nuestro vecino, nuestro barrio, que ya lo conocemos, pero como le digo, en toda fiesta siempre pelea mi compañero licenciado Coca. Es natural eso, porque la borrachera da para todo, pero como le digo, sabemos quiénes son, pero como le digo, si yo haya estado, pues haya sido otra cosa, pero como le digo, me vino, no sé qué fue lo que comí, que me vino un malestar, y yo no tuve deseo de mejorarme en mi cama, no fui a la fiesta, pero con los videos que se han visto, mi mesa directiva se ha portado de lo mejor.
0: Bueno, sí, todo parecía tranquilo, nomás hasta el que yo me fui, con excepción de las, por lo menos en el escenario central, todo estaba normal. A los alrededores habían los guayqueríos y uno podía ver principalmente estos muchachos jovenzuelos, ¿no? Estos muchachos jovenzuelos eran los que protagonizaban este tipo de acciones. Pareciera que se tenían medio bronca, oye, se tenían entre ojos y han aprovechado la coyuntura para un poco desfogarse, etcétera. Y claro, yo creo que la policía, llegó 2 patrulleros, estuvieron un rato, querían asustarlos un poco, pero después se fueron, ¿no? Sabiendo ellos que podían haber... Se queda un patrullerito, por lo menos en la esquina, para más o menos generar cierto temor, cierto respeto, ¿no? Eso de...
1: Claro, siempre la policía, solamente con la presencia, nomás ya a veces es suficiente, y no es necesario que se metan.
0: Claro, entonces pasó eso, creo por lo demás se ha podido ver, como ahora me comentan desde Uncía Norte Potosí, poca gente ha llegado, dice, no, el pasaje ha cobrado algún presupuesto, se les ha duplicado, y así son 5 familiares que van a ir, ya si antes podían ir con el pasaje desde Cochabamba, 100 pesos, por decir, ahora son 200, ya se duplica el presupuesto, y si es de Santa Cruz, mucho más, así que mucha gente no ha ido, dice, ¿no? Entonces, la situación económica se está viviendo, se está sintiendo, señores. Querido Jorge Ibáñez, presidente del Valle 24 de septiembre, 41 años, y bueno, pues tenemos muchos desafíos acá en el barrio. hay que hacerle seguimiento a nuestro amigo secretario municipal de Obras Públicas, Ramiro Heredia, en qué anda el proyecto, ¿ah? Porque ese proyecto tienen que mandarlo a La Paz y por ahí se empapela y no lo mandan, hay que hacerle seguimiento, ¿no? Después tenemos algunas actividades también programadas, presidente, acá en el barrio, para este mes de septiembre, ya solo para, ya estamos hoy a 27, ya será para octubre, probablemente algunas actividades que tiene programado el directorio. Presidente, adelante.
1: Sí, el licenciado Tomás, mire, tenemos, lo primero, lo importante es lo que usted me ha dicho ahorita, ese proyecto que está en manos, digamos, de ahí de la alcaldía con el secretario de Obras Públicas, ¿no? Que, a ver, por a grandes rasgos quiero comentarle de que, por ejemplo, yo mandé cartas para que arreglen la plazuela y todas esas cosas el 13 de agosto. Y cuando fuimos nosotros ya en septiembre no habían las cartas y no habían llegado por arte de magia para eso. Pero luego lo hicieron quedar mal a su alcalde porque nosotros llevamos las cartas y estaban las cartas como recibidas en su alcaldía. Entonces puede ser que hay una mano dañina ahí en la alcaldía que están haciéndonos alguna tontería. Y eso que con pena por el que ahí está rondando lo que es la Secretaría del ingeniero Heredia, ¿no? Que nos vayan a hacer problemas. Eso hay que estar atento porque no me gustaría que me tuerzan el proyecto que ya se ha hablado de lo que es en los estados de la calle 2.
0: Perfecto, importante entonces hacerle seguimiento al tema, ¿no? Nosotros también vamos a el día de mañana hacer una nota con el ingeniero Ramiro Heredia para conocer cómo está esta situación. Perfecto. Porque había, creo, una fecha ya que tenían que hacer llegar estos proyectos a la ciudad de La Paz para que pueda ser tomado en cuenta, ¿no? Bien, querido presidente, un saludo fraterno y mis congratulaciones, felicitaciones por llevar adelante esta actividad por el aniversario 41 del barrio. Y bueno, pues con muchos desafíos en nuestro barrio, muchos temas pendientes, pero a seguir echándole candela, presidente. Hasta un próximo contacto.
1: Sí, pues, mi querido Tomás Coca, vamos a hacerle el seguimiento, entonces yo lo voy a seguir a usted para ver, usted como periodista, usted el cuarto poder del Estado, podamos estar en la alcaldía y podamos concretar ese, los estados de nuestra calle. Ese es mi mayor anhelo.
0: Perfecto, importante eso. Muchas gracias, muy gentil. Hasta un próximo contacto.
1: Igualmente, hasta luego.

Y bien, amigos, amigos, gracias, gracias por estar en compañía de Guara Comunicaciones. Siguen las aspirinas. Volvemos nuevamente al periódico El Día con el segmento Opinión. Tenemos dos artículos que nos llaman la atención, ¿no? No hizo la tarea, dice Humberto Bacaflor. Vamos a ver qué dice Humberto Bacaflor con este artículo que dice no hizo la tarea. Rodrigo Paz invitó a las empresas de Estados Unidos a invertir en Bolivia, aduciendo que el país ha entrado en una nueva era, pero lleva 10 meses sin haber enviado al Parlamento un proyecto de ley de inversiones. Si una empresa norteamericana atendiera la invitación y viniera a invertir en lo que fuera, encontraría que en Bolivia no existen seguridades jurídicas para los inversionistas y desistiría, se sentiría engañado, casi estafada. Si vas a invitar a alguien a tu casa, tendrás que preparar el ambiente, limpiar todos los espacios, dejarlos impecables para dar una buena impresión y que los invitados se sientan cómodos. El presidente no hizo la tarea. Se fue a hacer las invitaciones sin recordar que él mismo destituyó a un ministro que había cometido la imprudencia de preparar las bases de una nueva ley de hidrocarburos. Si viniera alguna empresa petrolera de esas que ya están explotando los yacimientos en Venezuela, encontrarían que el petróleo que produjera en Bolivia sería pagado por YPFB en $27.11 el barril, cuando en el mundo está en $100. Ese precio fue fijado por decreto supremo de Carlos Mesa y el gobierno de Rodrigo Paz no ha tenido tiempo en largo 10 meses de aprobar otro decreto que corrija ese error, junto con el precio del gas natural fijado por aquel decreto en $1, mientras que el mundo se cotiza ahora en 3.14. Esos empresarios que vendrían atendiendo la invitación del presidente se enterarían de que YPFB en este momento debe a las petroleras que operan en Bolivia un total de $340 millones, correspondientes al petróleo y gas que le entregan en precios ridículos. Es decir, que la herencia dejada por el masismo está llena de políticas que ahuyentan las inversiones petroleras, políticas que el gobierno de Rodrigo Paz ni siquiera las ha rasguñado. En la práctica, YPFB actúa como una superintendencia de hidrocarburos, lo que usa para imponer condiciones que las petroleras consideran abusivas. Desde que el cocalero mayor, si es que lo dejó el gobierno, los empresarios privados bolivianos están pidiendo que retornen las seguridades jurídicas para las inversiones, esas que existían antes de la llegada del MAS. Y los inversionistas extranjeros tienen como primera condición, cuando buscan un lugar para invertir, asegurarse de la existencia de seguridades jurídicas. Pero en Bolivia, incluso en la Constitución Política del Estado, existen artículos contrarios a las seguridades jurídicas, sin contar con la cultura de bloqueos que lo paraliza todo con demasiada frecuencia.

Y bien, vamos al Penauco, al puñal envenenado. Las recientes medidas del Banco Central de Bolivia de congelar unos 3.000 millones de bolivianos del sistema financiero son una muestra clara de cómo el gobierno sigue recurriendo a trucos, maniobras y artilugios contables para maquillar la crisis. Al implementar la reserva monetaria ampliada y restringida, el ente emisor aplica analgésicos paliativos a un paciente macroeconómico que requiere con urgencia ingresar a terapia intensiva. Esterilizar liquidez para contener momentáneamente la inflación y frenar la devaluación no soluciona el problema de fondo, la indisciplina fiscal. La administración central se niega categóricamente a aplicar la medicina real, que implica achicar el sobredimensionamiento del gasto público, reducir el déficit fiscal presupuestario. Mientras el gobierno continúa imprimiendo bolivianos sin respaldo para financiar sus cuentas y se abstenga de realizar los ajustes estructurales necesarios, estas contenciones temporales solo postergan el desenlace. Restringir el crédito a la banca privada mientras el Estado sigue gastando sin freno es solo tapar el sol con un dedo. Tarde o temprano, la realidad económica terminará imponiéndose.

Bien, amigos y amigos, aquí estamos cuando son las 12:39, 12:39. Gracias, como siempre, por estar en compañía de Guara Comunicaciones, Guara Communication, cadena radial de la integración y su revista informativa, agenda matinal, cuando son exactamente las 12:39, 12:39. Y aquí estamos, como siempre, echándole candela a las noticias y a la música para que usted pueda ser la persona más y mejor informada. ¿Qué habrá sido de la vida de mi amigo Rolando Mamani Yankee, más conocido como Yupanqui, nuestro politólogo cientista? Creo que se fue nomás a Chile. No se sabe más de mi politólogo. Ya me había dicho, don Tomás, no hay futuro en Bolivia, me voy a Chile. Se fue a Chile nuestro politólogo cientista, al parecer. Hace tiempito que no nos comunicamos, después siempre me echaba una llamadita, ¿cómo está don Tomás? ¿Qué novedades? Pero ahora se perdió al politólogo cientista, señor. Si ya no sabemos qué ha sido de su vida del politólogo cientista Rolando Mamani Yankee. Bueno, amigos, como siempre, aquí su servidor Tomás Coca, feliz de estar con ustedes para recrear las noticias, para ampliar algunos temas, para que usted sea la persona más y mejor informada a través de Guara Comunicaciones, cadena radial de la integración. Bueno, vamos a irnos con el deber. Sí, con el deber, para ya ir más o menos cerrando nuestro programa en esta jornada. Así es, jornada de domingo 27 de septiembre. Nuestro cazador, algo ha pasado, dijo, estoy saliendo a hacer los recorridos por las calles de nuestra ciudad de Montero para hacer algunas notas desde exteriores, pero creo que nuestro cazador se quedó en alguna parte por ahí. Bueno, también nuestro amigo Paulo César Arancibia está desconectado. Dijo, Tomás Coca me va a llegar, mejor me desconecto, ¿no? Sí. Bueno, amigos, gracias nuevamente por estar en compañía de Guara Comunicaciones, Guara Communication, cadena radial de la integración y su revista informativa, agenda matinal en esta jornada de domingo 27 de septiembre. Vamos a ver qué dice el ministro de Defensa, Ernesto Justiniano. Nadie está por encima de la ley. Ministro de Defensa se mostró firme ante amenazas de bloqueo y paros lanzados desde el Chapare. Seguidores de Evo Morales ponen un ultimátum al gobierno para la abrogación del decreto que suspende la subvención. ¿Qué más? Seguridad. Narcoviaje. Detienen a 28 bolivianos que viajaban en bus a San Pablo por traficar más de 2.500 cápsulas de droga. Transporte cooperativizado de Santa Cruz insiste en mantener el paro a pesar del diálogo con el municipio. Las Londras, justicia dispone medidas para testigos, para que testigos y víctimas acusados del ataque a Las Londras asistan a la audiencia. Hidrocarburos, Orlando Vaca, hay que reactivar nuestros campos petroleros, dice. ¿Qué más? San Javier se conecta con el mundo con una experiencia de turismo inmersivo, dice. ¿Qué más? Sociales, Verusca Orozco, ser embajadora de nuestra cultura significa conocerla y respetarla, dice. ¿Qué más tenemos hoy en el periódico eldeber.com.bo? Ciudad Laguna Guapilo, lugar de encanto que necesita más cuidado, dice. Educación, la Dirección Departamental de Educación dispone clases a distancia para el lunes en la capital. Repliegue nacional de choferes pierde respaldo, dice. Avicultores se declaran en emergencia, advierten riesgo para la provisión de pollo. Esto está grave. Sí nos afecta gravemente, porque hoy por hoy se ha convertido el pollo el principal alimento en las familias bolivianas. Los productores alertan sobre una crisis debido a la sobreproducción que les obliga a vender por debajo de sus costos. También advierten que tras la eliminación total del subsidio al diésel subió el precio del maíz. Los avicultores se declaran en emergencia debido a la sobreproducción de pollo que les obliga a vender por debajo de sus costos. Ayer compré el kilo, estaba en 15 pesos, señores. Sí. ¿No? Entonces, claro, hay sobredemanda, entonces están vendiendo. Dice, y aumentan los riesgos sanitarios. Este problema golpea especialmente a los pequeños y medianos productores y se advierte que si dejan la actividad, la provisión de esta carne podría verse afectada a la población. Este sector no puede encontrar vías de recuperación. Estamos vendiendo durante todo este tiempo por debajo del costo. Si para los pequeños productores se desestabiliza por completo la provisión de aves durante un buen tiempo, y eso, ¿quién lo va a sufrir? Es la población, afirmó Iber Gutiérrez, representante de los avicultores de Santa Cruz.
El dirigente explicó que la sobreproducción de pollo no solo afecta los ingresos de los productores, sino que también puede generar riesgos sanitarios debido a la alta concentración de aves y la dificultad para mantener condiciones adecuadas de bioseguridad. Ante esta situación, los agricultores plantean una reunión con los distintos actores de la cadena productiva, entre ellos las incubadoras, los productores de reproductoras y las autoridades, con el objetivo de establecer la planificación de la producción. Gutiérrez informó que la próxima semana está prevista una sesión de Consejo Nacional Avícola en Santa Cruz y que el sector buscará incluir su situación entre los temas de discusión para encontrar mecanismos que permitan ajustar la producción y recuperar los costos. Asimismo, aclaró que todavía se debe evaluar el impacto que tendrá el incremento del costo del diésel sobre los insumos utilizados por el sector. Mencionó que tras la eliminación total del subsidio al diésel, el precio del quintal del maíz subió de 90 bolivianos a 120, dice. Bueno, complicado, señores. Si sube el precio del pollo, nos afecta gravemente a todos, porque hoy por hoy el pollo está salvando la mesa de las familias bolivianas. Seguimos, amigos. Soldados en Rusia. La Unión Europea alerta a bolivianos por ofertas para ir a Rusia. Pueden terminar muy mal. Cuidado, patata. ¿Qué más? Iglesia Católica inicia semana de hermandad con la diócesis Treveris y Heidenheim. ¿Qué será eso, no? Seguridad, sorprenden a dos pasajeros de un bus con más de 8 kilos de droga. ¿Dónde ha sido esto? ¿Cómo ha sido esto? ¿Qué ha pasado? What happened? Las dos mujeres quedaron aprehendidas y son investigadas por tráfico de sustancias controladas. Viajaron de Santa Cruz de la Sierra a Puerto Quijarro, transportaban pasta a base de cocaína. Dos mujeres fueron aprehendidas por agentes antidroga luego de ser sorprendidas traficando más de 8 kilos de droga. Ambas mujeres viajaban a bordo del bus que recorría la carretera bioceánica en Santa Cruz. Tras el control de los agentes, las pasajeras quedaron aprehendidas. Según el informe policial, efectivos de UMOPAR, Puerto Quijarro, sometieron a una requisa el bus de transporte público procedente de la ciudad de Santa Cruz de la Sierra, hecho que permitió identificar a dos pasajeras y hallarlas con 8 kilos, con 140 gramos de pasta base de cocaína. Las pasajeras fueron remitidas al Ministerio Público en calidad de aprehendidas para su investigación, señores. Grave la vida, ¿no? Bueno, amigos, estas son las noticias que tenemos en esta jornada. También el periódico eldeber.com.bo, 12:47. Así estamos, amigos y amigos, echándole, como siempre, candela a las noticias y a la música para que usted sea la persona más y mejor informada. En el ámbito deportivo, Bolivia inicia un nuevo ciclo ante Paraguay con la mira puesta en el 2030. La selección boliviana dirigida por Óscar Villegas se enfrentará este domingo a Paraguay en un amistoso con la obligación de ganar en el comienzo de un nuevo ciclo después de la desilusión, dice. Bueno, estuvimos ahí cerquita, señores, cerquita. Así es la vida, ¿no? Mucho mejoró la selección con la llegada de Villegas a la selección. Bueno, amigos, ¿qué más tenemos acá? Paula Aguirre protagoniza la noche cultural en el stand de la gobernación. La vicegobernadora de Santa Cruz enfatizó en el papel que la mujer cruceña ha tenido en el desarrollo de la región, pide espacios reales en adelante, dice. ¿Qué más tenemos? Expo Cruz 2026, Pando Oruro, muestran sus sabores, artesanías y destinos turísticos. Economía Resorts ofrece escapadas de Santa Cruz. Economía Europa desembarca en Expo Cruz con diferentes productos. Brasil pone sus productos en vitrina, dice. ¿Qué les parece? A ver, ¿qué pasó? ¿Qué hay de Europa en la Expo Cruz? Vamos a ver. La muestra reúne soluciones que van desde cocinas y equipos de jardinería hasta sistemas de agua y energía solar. Se ofrece innovación y sostenibilidad, dice aquí esta nota. Hay pabellones en Expo Cruz donde el visitante llega buscando una oferta concreta. En otros, en cambio, basta con caminar unos metros para comenzar a descubrir objetos que podrían terminar en una cocina, un jardín, una fábrica, una comunidad que necesita agua potable. En ese recorrido que propone el pabellón de la Unión Europea, convertido en una pequeña vitrina de soluciones tecnológicas que buscan mostrar cómo la innovación puede aterrizar en tareas tan cotidianas como cocinar, limpiar, regar o generar electricidad. La propuesta llega a la versión internacional 50 de la Expo Cruz, una feria que este año reúne a más de 2.200 expositores y más de 30 delegaciones extranjeras. Expo Cruz prevé alrededor de 1 millón de visitantes durante los 10 días de la muestra. Bueno, así están un poquito las noticias aquí. Las lavadoras, en fin, muchos productos que se presentan, ¿no? Equipo Éxitos convierte stand de Expo Cruz en un espacio de experiencias, cómo se pueden hacer diferentes tipos de repostería, pastelería también. Bueno, amigos, así están las noticias. Cuando son ya las
12:49 en esta jornada. ¿Qué más tenemos por acá? Bueno, ya tenemos casi noticias internacionales, ¿no me parece? Sí, por acá, entre algunas noticias importantes, dice el Papa León XIV, moviliza a fieles latinoamericanos en París. Acampadas y protestas, el caso Mari Carmen sacude España. También acá en el periódico La Razón tengo sobre este tema. Cientos de personas pasaron la noche del sábado al domingo en la céntrica Puerta del Sol de Madrid para reclamar la protección para los inquilinos tras el desahucio de una octogenaria convertida en el símbolo de la crisis de vivienda en España. Todos somos Mari Carmen, ni una Mari Carmen más. Se vieron las tiendas de campaña que ocupan gran parte de la enorme plaza justo frente a la sede de la Comunidad de Madrid, el gobierno regional. La mayoría de los acampados pasaron la noche allí después de una manifestación que reunió a miles de personas en las calles de Madrid el sábado. Vamos a darle esto al campamento, una vida para seguir identificando los contratos indefinidos y que la vivienda deje de ser un bien de mercado para que pase a ser un bien de primera necesidad, dijo el domingo uno de los organizadores con un megáfono a los acampados. En 2011, la Puerta del Sol ya estuvo ocupada durante 3 semanas por movimientos de indignados, jóvenes frustrados por la mala perspectiva económica y la corrupción durante los años de recesión posteriores a la crisis financiera del 2008. El miércoles, las imágenes de Mari Carmen Abascal, de 87 años, evacuada en una camilla de su apartamento madrileño, después de que la policía forzara la puerta y provocara una conmoción en el país, y volvieron a situar la crisis de la vivienda en España en el centro del debate ante las elecciones generales previstas para el 2027. No aguantamos más, o caen el rentismo o cae el gobierno, afirmó en X el Sindicato de Inquilinas e Inquilinos de Madrid, que llamó a la población a sumarse al campamento instalado en la Puerta del Sol después de la manifestación del sábado. Fue una noche tranquila, con mucha ilusión. Pasó el tiempo charlando sobre la situación. ¿Qué se puede hacer? Dijo a EFE Sergio, 28 años, empleado de una ONG, que pasó la noche en una tienda blanca junto a otras 2 personas. Bien, amigos, así están las noticias también de este España, Spain, Madrid.

Gracias, amigos y amigos. Y bueno, ya casi nos vamos con lo último de lo último también que nos trae el periódico La Razón. Choferes de La Paz no acatarán el paro y reconocen debilitamiento de la convocatoria. Dirigente indicó que la Federación Departamental realizará una evaluación después de las medidas previstas para este lunes. Construcción registra una caída del 27,3% en su Producto Interno Bruto durante el primer trimestre. Marcelo Arce tenía 19 inmuebles y se investiga a sus presuntos testaferros. Justiniano responde al ultimátum de Evo. Nadie está por encima de la ley. ¿Qué más? En economía y empresa, ¿qué más tenemos? Llama de 229 kilos es el rey de la 16 feria de camélidos. Una llama de 229 kilos. Grande, grande la llamita, ¿no? Desfile de campeones y esa muestra pecuaria en Expo Cruz. ¿Qué más tenemos? Empresarios bolivianos plantean un comodato en Mejillones. Chile y Bolivia analizan modernizar el acuerdo de 1992. Transporte y logística, el puerto de Mejillones acelera la salida boliviana al Pacífico. Avicultores advierten cómo parar la producción de pollo. ¿Qué más tenemos? Nacional. La Unión Europea alerta a bolivianos sobre ofertas laborales para ir a Rusia. Zambrana pide a Paz informar los resultados de su viaje a Estados Unidos. Morales da plazo a Paz hasta el 3 de octubre y anuncia movilizaciones desde el 13 de octubre. ¿Qué más? Policía refuerza patrullaje preventivo en Parotani ante anuncios de movilizaciones. Reyes exige que Evo y Condori respondan ante la justicia. ¿Qué más tenemos? Lara retorna a Bolivia y reclama asumir el mando ante ausencia de Paz, dice. Bueno, son algunas noticias que tenemos. También dice Cancillería posiciona a 3 viceministros y crea 2 nuevas denominaciones. Bueno, son algunas noticias importantes. En el ámbito sociedad, La Paz, Colegio Médico denuncia aumento de hasta 15% en insumos médicos. El sector anunció que la próxima semana sostendrá una reunión con representantes del Ministerio de Salud. Villazón investigan intento de infanticidio en contra de 2 niños. Seguimos. Ministerio Público evalúa 396 fiscales de materia en los 9 departamentos del país. Bueno, estas son noticias que tenemos, amigos y amigos, en esta jornada también en el periódico La Razón. Y en el tema de la cultura del cine, Brad Pitt y su fiel compañero Odín luchan por sobrevivir en Alaska, el corazón de la bestia. El largometraje está dirigido por David Ayer, reconocido por títulos como El Día del Entrenamiento, Corazón de Acero y Escuadrón Suicida, dice. Es una reseña de Brad Pitt y su fiel compañero, dice, con un pastor alemán. Están ahí, ¿no? Bueno, amigos, con esto me despido. I am Goiz y Pilasagna. Voy echando con pay. Gracias a todos y a todos por estar en compañía de Guara Comunicaciones. Nos encontramos tomorrow, Kayapunchay, con más de su revista informativa Agenda Matinal. Que tengan todos una feliz tarde-noche.

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0: Bueno, vamos a desempacar esto porque, a ver, normalmente cuando uno piensa en cómo se construye una ciudad, la mente se va directo a lo físico, ¿verdad?
1: Claro, al cemento, la grúa.

0: ¡Ponte feliz!
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1: Es la 1:10 p.m.
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0: Es la 1:25 p.m.
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2: Bueno, vamos a desempacar esto porque, a ver, normalmente cuando uno piensa en cómo se construye una ciudad, la mente se va directo a lo físico, ¿verdad?
3: Claro, al cemento, las grúas, los planos.
2: Exacto. Uno se imagina toneladas de concreto, ingenieros con cascos, todo muy matemático y muy, muy técnico. Tenemos esta ilusión de que el crecimiento urbano es impecable.
3: Sí, como si fuera una fórmula perfecta.
2: Pero, y esto es fascinante, si rascamos un poquito esa superficie planificada, nos damos cuenta de que el verdadero material de construcción de cualquier urbe no es el cemento. O sea, es la política.
3: Totalmente. Son las relaciones humanas.
2: Exacto. Los egos de las autoridades, las negociaciones de pasillo y, muy a menudo, los celos y rencores. Y rara vez tenemos la oportunidad de tener una radiografía tan nítida, digamos, tan íntima de este fenómeno como la que vamos a desglosar en nuestro análisis a fondo de hoy.
3: Y la verdad, para esta exploración tenemos un caso de estudio que es, bueno, es verdaderamente fascinante. Encapsula todo este drama urbano de una manera brutal.
2: Sí, nos vamos a enfocar en las dinámicas de Montero, que es una ciudad con un peso demográfico y económico enorme allá en Bolivia, Santa Cruz.
3: Y todo este análisis se apoya en unas fuentes súper interesantes. Son dos entrevistas muy reveladoras que se hicieron en septiembre de 2026.
2: Ay, por el periodista Tomás Coca del medio local Guara Comunicaciones, ¿cierto?
3: Exactamente. ¿Mm? Y lo rico de estas fuentes es que nos dan dos caras de la misma moneda. Por un lado, tenemos la voz de los ciudadanos a través de Paolo César Arancibia, que es el presidente de la Federación de Juntas Vecinales, la FEJUVE.
2: La perspectiva vecinal pura.
3: Claro. Y por el otro lado tenemos la visión técnica, la institucional, con Romer Parada. Él es el gerente de Cosmol, la cooperativa responsable de los servicios de agua y alcantarillado.
2: Y nuestra misión central hoy, al revisar todo este material, es extraer lecciones que sean universales. Porque, a ver, aunque estemos analizando una avenida específica o un barrio puntual en Montero, estos problemas de gobernanza, los absurdos burocráticos...
3: Se repiten en todos lados.
2: Se repiten en cualquier metrópoli emergente del mundo, ¿no? La manera en que la terquedad política puede estancar la calidad de vida. Así que, para empezar, miremos lo que está a simple vista, en la superficie.
3: Hablemos de las fronteras invisibles.
2: Sí, y de los parques que, bueno, que podrían dejar de existir. Las fuentes detallan una controversia gigantesca sobre la reducción de áreas verdes. ¿Qué está desatando exactamente este incendio en la ciudad?
3: Bueno, el detonante aquí es una decisión tomada por el Consejo Municipal de Montero. Básicamente cambiaron las reglas del juego para el crecimiento urbano.
2: ¿De qué manera?
3: Aprobaron una normativa para reducir el porcentaje exigido de áreas verdes y de equipamiento en las nuevas urbanizaciones. Y esto aplica específicamente a las que se construyen en las zonas fronterizas del municipio.
2: O sea, en los límites de la ciudad.
3: Exacto. Históricamente, la regla de oro para los desarrolladores inmobiliarios en esa zona era ceder el 40% del terreno para uso público.
2: Que es un montón, pero es necesario.
3: Claro. Pero con esta nueva medida, esa exigencia bajó al 35%, un recorte del 5%.
2: Y para los vecinos, me imagino que esto fue un escándalo. De hecho, en la entrevista, Paolo César Arancibia usa una frase muy gráfica. Él dice que fue un baldazo de agua fría.
3: Uf, sí, una sorpresa total.
2: Porque la indignación principal viene del método. O sea, la medida se cocinó sin ninguna consulta previa a la dirigencia vecinal. La FEJUVE se enteró cuando esto ya estaba sobre la mesa del consejo, casi firmado.
3: Que es algo súper común, ¿no? La falta de tacto político.
2: Totalmente. Pero más allá de las formas, la justificación oficial para hacer este recorte es lo que me resulta verdaderamente revelador sobre cómo funciona la mente de un municipio.
3: Lo fascinante aquí es el argumento oficial. Lo plantea el presidente del consejo, William Perales. Y es una mezcla rarísima de miedo territorial y supervivencia financiera.
4: A ver, explícanos esa lógica.
3: Ellos exponen lo siguiente. Dicen que el municipio prefiere conceder ese incentivo. O sea, regalarle ese 5% a los desarrolladores antes que arriesgarse a perder el 100% del territorio.
4: Wow.
3: Es un pánico tremendo. Temen que si mantienen las reglas estrictas del 40%, las urbanizadoras que están justo en la línea limítrofe van a decir, bueno, me cruzo de calle y registro mi proyecto en el municipio vecino.
4: Donde las reglas son más flexibles, claro.
3: Exacto. Y si esos barrios nuevos se registran al otro lado de esa frontera imaginaria, pues los impuestos de todos esos futuros vecinos se van a las arcas del municipio de al lado.
2: Sabes que pensándolo bien, esto es exactamente una guerra de precios corporativa, pero aplicada a la geografía urbana.
3: Es una analogía perfecta.
2: Es como cuando una empresa baja sus precios drásticamente para robarle clientes a la competencia. Aquí el municipio de Montero está rebajando su precio de admisión, que son los espacios libres, para atraer a las inmobiliarias y asegurar ese flujo de impuestos futuros.
3: Claro, quieren asegurar la recaudación a toda costa.
2: Pero hay un costo oculto enorme, porque la moneda de cambio no es dinero, son espacios públicos. Ese 5% que en papel suena a poquito.
3: Sí, uno dice, 5% no es nada.
2: Exacto, pero en la realidad representa el espacio físico donde en 15 años tendrá que ir una escuela primaria, un centro de salud o un parque. ¿Hasta qué punto tiene sentido tratar la infraestructura futura como un vulgar cupón de descuento para cazar contribuyentes?
3: Es que esa es la tensión fundamental que vemos en las fuentes. Es el dilema eterno de cualquier planificador urbano. Vemos este choque frontal entre la necesidad financiera inmediata de hoy y la habitabilidad a largo plazo.
2: Y a la larga la ciudad pierde.
3: Pierde calidad de vida.
2: Porque, por un lado, la alcaldía siente esa presión urgente de asegurar ingresos, ¿no? Para poder funcionar. Y tienen este miedo real de perder soberanía sobre su propia periferia.
3: Claro, pero por otro lado, la planificación urbana te dice que ese 40% original no era un capricho, era la garantía matemática para sostener un barrio.
2: Y cuando esa urbanización fronteriza esté densamente poblada en unos años.
3: Exactamente. La falta de ese 5% se va a traducir en aulas hacinadas o en que la gente no tenga un hospital cercano. Básicamente están sacrificando el diseño de la ciudad de mañana por el presupuesto de hoy.
2: Lo cual, inevitablemente, nos obliga a preguntar por qué el municipio siente que tiene que recurrir a estas tácticas de subasta. Porque, a ver, si las fronteras estuvieran claras y legalmente definidas, ninguna inmobiliaria podría amenazar con cruzar la calle para tributar en el pueblo de al lado, ¿cierto?
3: Ahí le diste el clavo.
2: Y aquí es donde el drama suma nuevos personajes, que son los fantasmas de los alcaldes pasados. El material nos muestra críticas muy fuertes de exautoridades. Por ejemplo, el exalcalde Miguel Ángel Hurtado.
3: Sí, él es muy vocal al respecto.
2: Él advierte con mucha vehemencia que este recorte del 5% va a hipotecar a las próximas generaciones. Justo por lo que decías, ese porcentaje era la columna vertebral del equipamiento futuro.
3: Y no es el único. Otro exalcalde, William Baca, eleva el tono todavía más. Él tilda esta medida directamente de ser un negocio.
2: Wow, palabras mayores.
3: Sí, un negocio diseñado para favorecer a los grupos inmobiliarios y a los loteadores. Baca argumenta que la soberanía no se defiende arrodillándose ante las empresas privadas, sino aplicando la ley.
2: Y pone ejemplos concretos, ¿no?
3: Exacto. Menciona zonas como Villa Esterita o El Líbano, que son áreas donde Montero invirtió esfuerzo y recursos, pero que por falta de definición legal terminaron registradas en el municipio vecino de Saavedra.
2: O sea, ya les pasó antes.
3: Y la posición de Baca es que el camino correcto es la vía legal. Sentar las demandas ante la gobernación de Santa Cruz, que es la que debe trazar estos límites.
2: Claro, es la entidad competente. De hecho, se menciona que en la gestión de otro exalcalde, Mario Batista, se había avanzado muchísimo con este tema técnico, pero que de la nada todo quedó extrañamente estancado. Pero aquí es donde se pone realmente interesante.
3: A ver.
2: Escuchando a estos exalcaldes quejarse tan amargamente, surge una duda muy natural. ¿Tienen ellos la autoridad moral para dar lecciones de soberanía hoy, si durante sus gestiones tampoco lograron delimitar la frontera?
3: Bueno, esa es justo la gran contradicción que señala el dirigente vecinal Arancibia, y me parece brillante como lo expone.
2: Porque él tampoco apoya el recorte, ¿verdad?
3: No, para nada. Él ya dijo que es un baldazo de agua fría. Pero expone esta hipocresía del debate político. Él observa que cuando figuras como Hurtado o Baca tenían el poder, la lapicera en la mano, tampoco resolvieron el problema limítrofe.
2: Simplemente pasaron la pelota.
3: Exacto. Señala que en su momento simplemente dejaron pasar la situación y ahora, desde la comodidad de no estar en el cargo, pues echan su mal a otro.
2: Es una falta de voluntad política crónica.
3: Total. Nadie quiso hacer el trabajo pesado y aburrido de seguir el tema legal hasta obtener un dictamen final de la gobernación.
2: Y me imagino que el cálculo político es súper simple, ¿eh? O sea, un juicio de límites puede durar años. Requiere contratar abogados caros, audiencias eternas, y al final puede que el fallo salga en tu contra y pierdas territorio oficialmente.
3: Ese es el mayor terror de un político.
2: Claro, ningún alcalde quiere pasar a la historia como el que perdió legalmente un barrio. Es como un juego de las sillas musicales, pero con burocracia.
3: Exacto.
2: Suena la música durante años con los trámites y nadie quiere quedarse sin silla cuando la música se detiene y sale el fallo. Prefieren dejar el problema flotando para que le explote al siguiente.
3: Y esa es la mecánica perfecta del estancamiento burocrático. Además, expone lo súper difícil que es asentar soberanía real frente a los tiempos de la justicia.
2: Porque la ciudad sigue creciendo.
3: Exactamente. Mientras esos procesos legales duermen en los escritorios de la gobernación, la realidad demográfica avanza. Las inmobiliarias no van a esperar a que los políticos se pongan de acuerdo.
2: No, ellos construyen y ya.
3: Entonces, las autoridades locales, viéndose acorraladas por esta lentitud, intentan tomar posesión de facto, prácticamente aprobando planos a toda velocidad, bajando estándares si es necesario, solo para clavar su bandera antes que el alcalde vecino.
4: ¡Qué locura! Generan un ciclo donde la planificación siempre llega tarde, corriendo detrás de las topadoras. Es una dinámica donde el ego y el miedo político dictan el diseño de la ciudad.
3: Literalmente.
4: Y si esta actitud de, bueno, evitar responsabilidades y buscar soluciones a medias es lo que vemos en la superficie, con los parques, vamos a sumergirnos un poco más. Vamos a bajar al subsuelo.
3: Uf, la parte más crítica.
4: Porque resulta que esta misma parálisis institucional es exactamente lo que ha mantenido a la ciudad estancada bajo tierra durante décadas. Hablemos de la crisis del alcantarillado.
3: Sí, y para dimensionar este rezago, la fuente clave es la entrevista a Romer Parada, el gerente de Cosmol. Y el contexto en el que da esta entrevista le suma mucha ironía a la situación.
4: ¿Por qué? ¿Cuándo fue?
3: Ocurre un 24 de septiembre.
4: Ah, el aniversario de Santa Cruz.
3: Exacto. En pleno aniversario cívico departamental. Un día lleno de discursos sobre el progreso, el pujante desarrollo. Y en medio de toda esta celebración, Parada lanza una cifra que es brutal.
4: A ver.
3: Montero, a pesar de su tremenda importancia comercial y agrícola, tiene apenas un 33% de cobertura de alcantarillado sanitario.
4: 33%. Ese número es asombroso por lo bajo.
3: Es bajísimo.
4: O sea, casi 7 de cada 10 habitantes en una ciudad vital viven sin un sistema formal para gestionar sus aguas residuales. Y el periodista, Tomás Coca, comparte una anécdota personal que ilustra la tortura que esto significa.
3: Sí, la historia de su barrio.
4: Él cuenta que lleva 25 años viviendo en el barrio 24 de septiembre y dice que allá por el año 2006 fue personalmente a pedirle al alcalde de turno que por favor pavimentara su calle.
3: ¿Y qué le dijo el alcalde?
4: Le respondió con mucha lógica. Le dijo, primero necesitamos instalar el alcantarillado, porque pavimentar hoy para tener que romper el asfalto mañana para meter tubos sería un absurdo.
3: Bueno, técnicamente tiene razón.
4: Claro, es sensato. El problema es que han pasado 20 años desde esa respuesta sensata. Y al día de hoy el barrio no tiene ni los tubos subterráneos ni el asfalto en la superficie.
3: 20 años esperando.
4: Es tanta la desesperación que ahora los vecinos ruegan por un simple enlosetado. Algo fácil de remover, solo para no seguir viviendo en el polvo mientras esperan unas tuberías que parecen un mito.
3: Es terrible.
4: Es la definición de parálisis urbana. O sea, no puedes construir el techo porque el gobierno no te permite construir los cimientos.
3: Y si nos preguntamos el por qué esos cimientos nunca se construyeron, la respuesta nos lleva directo al factor que mencionaste al principio. La política.
4: Otra vez la política.
3: Siempre. Romer Parada relata detalladamente cómo las rencillas personales detuvieron el reloj del progreso. Nos cuenta que en gestiones pasadas, cuando dirigentes como Nene Roca o un señor Ortuño estaban al mando de la cooperativa Cosmol, los alcaldes en funciones los veían como una amenaza directa. La alcaldía sentía un celo tremendo, sospechando que desde la gerencia del agua se estaba armando una plataforma política para saltar a la silla municipal.
4: En lugar de operar juntos, operaban como partidos rivales en plena campaña.
3: Exacto. Y hay un detalle sobre el exalcalde Mario Batista que parece sacado de una comedia negra. El periodista recuerda que Batista y la administración de Cosmol tenían una rivalidad tan fuerte que llegaron a un acuerdo de aislamiento total.
4: No me digas.
3: Sí. Según relatan, la actitud de Batista fue decirle a la cooperativa, ustedes quédense con Cosmol, yo me quedo con mi alcaldía y no nos molestemos. Cada quien haga su infierno en su territorio.
4: Cada quien haga su infierno en su territorio. Es una imagen mental increíble. Imagínate a dos personas pilotando un barco inmenso que tiene una fuga en el casco.
3: Ajá.
4: Y en lugar de coordinar acciones, uno para agarrar el timón y el otro para sacar el agua, deciden sentarse en esquinas opuestas, ofendidos, negándose a hablarse.
3: Mientras el barco se hunde.
4: Exacto. Y los pasajeros, que son los ciudadanos sin alcantarillado, pues tienen el agua pestilente llegándoles a las rodillas mientras estos dos cuidan sus egos.
3: Y si conectamos esto con el panorama legal general, esa analogía del barco se vuelve aún más trágica. Porque según la ley marco de autonomías en Bolivia, proveer saneamiento básico no es un favor.
4: Es una obligación.
3: Es una competencia directa e ineludible de los gobiernos municipales. Parada usa una metáfora excelente aquí. Dice que el municipio es el dueño absoluto del vehículo y Cosmol es solo el chofer contratado para conducirlo.
4: Claro, el municipio es el titular.
3: Exacto. Es imposible que la ciudad avance si el propietario del vehículo y el chofer se están agarrando a golpes por el control del volante.
4: Y el resultado de esos boicots mutuos es ese escuálido 33% de cobertura. ¿Sabes? Lo más frustrante es escuchar mencionar que en una campaña pasada a este exalcalde le cuestionaron por la falta de alcantarillado.
3: ¿Y qué respondió públicamente?
4: Dijo que ese tema había que ir a preguntárselo a Cosmol. argumentando que no era competencia de la alcaldía. Y esto nos muestra algo fascinante sobre la política. Los alcaldes prefieren invertir presupuesto en obras que se puedan ver y tocar.
3: Obras de superficie.
4: Exacto. Obras que corten cintas y ganen votos. Plazas, terminales, asfalto. Enterrar millones en tuberías bajo tierra que nadie va a ver y encima hacerlo a través de una cooperativa que ven como rival político.
3: Va totalmente en contra de sus incentivos electorales.
4: Totalmente, aunque sea su obligación legal.
3: Y las fuentes respaldan ese análisis al 100%. Se enfatiza mucho que el retraso monumental de Montero, ojo con esto, no fue por falta de plata.
4: ¿Ah, no?
3: No, para nada. En esos mismos años de parálisis, la ciudad manejaba presupuestos muy holgados. De hecho, mencionan inversiones multimillonarias en proyectos muy visibles, como una nueva terminal, un ambicioso terrapuerto.
4: El famoso terrapuerto.
3: Y un área de eventos conocida como el Alba. Proyectos que, según los críticos, terminaron siendo recursos mal administrados o directamente elefantes blancos abandonados.
4: ¡Qué desperdicio!
3: La conclusión técnica es durísima. Si ese dinero malgastado se hubiera coordinado con Cosmol sin mezquindades, Montero tendría hoy fácilmente un 70% de cobertura sanitaria.
4: Pero bueno, afortunadamente, la narrativa de estas entrevistas da un giro. Parece que después de que este barco diera vueltas en círculos por décadas, alguien finalmente decidió empezar a remar en la misma dirección.
5: Y al fin, buenas noticias.
4: Sí. Esto nos introduce a un mecanismo que cambia las reglas del juego. Parada confiesa que Cosmol llegó a estar prácticamente por los suelos, asfixiada en deudas. Pero hoy, increíblemente, están en la fase final para ejecutar un megaproyecto de saneamiento.
3: Un proyecto que, vale la pena aclarar, no es nuevo. Llevaba años acumulando polvo, rebotando entre administraciones por observaciones técnicas menores.
4: Ah, o sea, lo revivieron.
3: Exacto. La gestión actual tomó ese proyecto obsoleto, lo actualizó a los precios del mercado y logró algo extraordinario a nivel gubernamental. Originalmente, el viceministerio lo tenía en el componente 3.
4: ¿Qué significa eso en términos burocráticos?
3: Básicamente que faltaban al menos 3 años para que siquiera lo miraran. Estaba en la cola. Pero tras múltiples viajes y gestiones conjuntas en La Paz, lograron que el proyecto fuera ascendido al componente 1.
4: O sea, la vía rápida.
3: Exactamente.
4: Y esto significa que el financiamiento, que viene con respaldo del Banco Mundial, entra en fase de ejecución casi inmediata. Y ojo, no son cifras pequeñas. Estamos hablando de una inyección de 260 millones de bolivianos.
3: Es una barbaridad de dinero.
4: Una etapa monumental que comenzaría a operar en 2027, beneficiando a unos 12 o 13 barrios. Y con la meta de duplicar la cobertura histórica, pasando del 33 al 67%.
3: Es un salto enorme.
4: Entonces, la pregunta obligada es, ¿cómo logran destrabar un financiamiento de este calibre si el municipio es el mismo y los recursos siguen siendo escasos? ¿Qué cambió en la fórmula?
3: El periodista Tomás Coca responde a esto introduciendo un concepto brillante que se estudia muchísimo en sociología institucional, el capital social.
4: A ver, explícanos eso.
3: Muchas veces pensamos que el desarrollo solo requiere dinero o capacidad técnica, ¿no? Pero el capital social es la confianza, es la capacidad de las instituciones y la sociedad civil para dejar de lado las diferencias y unirse por un objetivo común.
4: Yeah.
3: Y esto tiene una aplicación súper práctica cuando vas a pedir fondos al Banco Mundial.
4: Me encanta cómo ilustran esto en las fuentes. Cuentan la historia de un municipio cercano, Yapacaní, y de su exalcalde, Juan Carlos Valles, que tenía una habilidad tremenda para conseguir millones en financiamiento desde el gobierno central.
5: ¿Y cuál era su secreto?
4: Su secreto no era llevar mejores planos. Su estrategia era no ir solo a La Paz. Él llegaba a las oficinas del ministerio acompañado de toda la dirigencia vecinal, los presidentes de barrio, el control social.
5: Llegaba con la comitiva completa.
4: Entraba mostrando una unidad total. Y para un ministerio o un ente financiador, esto no es solo un gesto bonito, es una póliza de seguro, ¿verdad?
3: Es exactamente eso, un mecanismo de mitigación de riesgo. Imagínate, para el Banco Mundial, financiar infraestructura millonaria es un riesgo enorme. Su mayor terror es aprobar los fondos y que a los 6 meses la obra se paralice.
4: ¿Porque bloquearon la calle o se pelearon?
3: Exacto. Pero cuando ven que el alcalde, los líderes vecinales y la empresa de agua llegan juntos y hablan el mismo idioma, saben que ese proyecto no va a sufrir sabotajes locales. Esa madurez institucional abre las bóvedas.
4: Y esa misma madurez, ese capital social, es lo que parece estar germinando ahora entre la alcaldía de Montero y Cosmol. Parada relata un cambio radical en el día a día.
3: Ya no hay celo político.
4: Exacto. Cuenta que ahora, si la cooperativa necesita reparar una red principal, el municipio les presta maquinaria pesada de inmediato. Si hay que hacer una perforación, coordinan equipos.
3: Como debería ser siempre.
4: Sí. Y menciona como un hito reciente que lograron cambiar más de 2 kilómetros de tubería vieja de fibrocemento desde la Rotonda Norte hacia Guavirá, trabajando juntos. Es la revolucionaria idea de entender que no compiten por la ciudad, sino que la comparten.
3: Y este nivel de cooperación nos ofrece la síntesis perfecta de todo lo que hemos revisado hoy. En la primera parte vimos cómo el pragmatismo fiscal y la lentitud legal obligan a sacrificar áreas verdes.
4: Los famosos parques perdidos por el 5%.
3: Exacto. Demostrando que sin voluntad política para trazar límites, las futuras generaciones pagan el precio. Pero en la segunda mitad, el subsuelo nos cuenta una historia de redención.
4: Totalmente.
3: Cuando finalmente se superan los egos y se construye capital social, se destraban recursos internacionales que cambian la historia sanitaria de la gente. La lección es irrefutable. El desarrollo físico de la ciudad avanza solo cuando sus instituciones maduran.
4: Es la conexión absoluta entre lo invisible y lo visible, ¿no? Empezamos hablando de cómo las peleas de oficina dictan dónde va un parque y terminamos comprobando que por más millones que haya, sin unidad y confianza, no hay tubería que aguante, ni ciudad que avance.
3: Y esto nos deja una pregunta importantísima para reflexionar al final.
4: A ver.
3: A medida que las ciudades crecen tan aceleradamente y las poblaciones se fusionan, borrando cualquier separación física, ¿llegará el momento en que el concepto de fronteras municipales pierda todo sentido?
4: Uf, qué buen punto.
3: Quizá el futuro obligue a los municipios vecinos a abandonar esta guerra por los impuestos limítrofes, forzándolos a administrar presupuestos, servicios y alcantarillados de manera compartida, quieran o no.
4: Qué concepto tan potente para dejar resonando. Tal vez la única manera de que los políticos dejen de pelear por proteger sus fronteras sea la misma realidad borrando esas fronteras por completo y obligándolos a entender que todos habitamos la misma metrópoli.
3: Así es.
4: Bueno, muchas gracias por acompañarnos en este análisis a fondo, por sumergirse con nosotros en esta historia de Montero, donde los parques perdidos, los celos burocráticos y las tuberías por fin nos enseñan de qué está verdaderamente construida la sociedad humana. Nos encontramos en nuestro próximo análisis.

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1: Son las 2 de la tarde con 16 minutos.
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0: Son las 2 de la tarde con 29 minutos.
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2: Bueno, vamos a desempacar esto porque, a ver, normalmente cuando uno piensa en cómo se construye una ciudad, la mente se va directo a lo físico, ¿verdad?
3: Claro, al cemento, las grúas, los planos.
2: Exacto. Uno se imagina toneladas de concreto, ingenieros con cascos, todo muy matemático y muy, muy técnico. Tenemos esta ilusión de que el crecimiento urbano es impecable.
3: Sí, como si fuera una fórmula perfecta.
2: Pero, y esto es fascinante, si rascamos un poquito esa superficie planificada, nos damos cuenta de que el verdadero material de construcción de cualquier urbe no es el cemento. O sea, es la política.
3: Totalmente, son las relaciones humanas.
2: Exacto, los egos de las autoridades, las negociaciones de pasillo y muy a menudo los celos y rencores. Y rara vez tenemos la oportunidad de tener una radiografía tan nítida, digamos, tan íntima de este fenómeno como la que vamos a desglosar en nuestro análisis a fondo de hoy.
3: Y la verdad, para esta exploración tenemos un caso de estudio que es, bueno, es verdaderamente fascinante. Encapsula todo este drama urbano de una manera brutal.
2: Sí, nos vamos a enfocar en las dinámicas de Montero, que es una ciudad con un peso demográfico y económico enorme allá en Bolivia, en Santa Cruz.
3: Y todo este análisis se apoya en unas fuentes súper interesantes. Son dos entrevistas muy reveladoras que se hicieron en septiembre de 2026.
2: Ay, pero el periodista Tomás Coca del medio local Guara Comunicaciones, ¿cierto?
3: Exactamente. ¿Mm? Y lo rico de estas fuentes es que nos dan dos caras de la misma moneda. Por un lado, tenemos la voz de los ciudadanos a través de Paolo César Arancibia, que es el presidente de la Federación de Juntas Vecinales, la FEJUVE.
2: La perspectiva vecinal pura.
3: Claro. Y por el otro lado tenemos la visión técnica, la institucional, con Romer Parada. Él es el gerente de Cosmol, la cooperativa responsable de los servicios de agua y alcantarillado.
2: Y nuestra misión central hoy, al revisar todo este material, es extraer lecciones que sean universales. Porque, a ver, aunque estemos analizando una avenida específica o un barrio puntual en Montero, estos problemas de gobernanza, los absurdos burocráticos...
3: Se repiten en todos lados.
2: Se repiten en cualquier metrópoli emergente del mundo, ¿no? La manera en que la terquedad política puede estancar la calidad de vida. Así que, para empezar, miremos lo que está a simple vista, en la superficie.
3: Hablemos de las fronteras invisibles.
2: Sí, y de los parques que, bueno, que podrían dejar de existir. Las fuentes detallan una controversia gigantesca sobre la reducción de áreas verdes. ¿Qué está desatando exactamente este incendio en la ciudad?
3: Bueno, el detonante aquí es una decisión tomada por el Consejo Municipal de Montero. Básicamente cambiaron las reglas del juego para el crecimiento urbano.
2: ¿De qué manera?
3: Aprobaron una normativa para reducir el porcentaje exigido de áreas verdes y de equipamiento en las nuevas urbanizaciones. Y esto aplica específicamente a las que se construyen en las zonas fronterizas del municipio.
2: O sea, en los límites de la ciudad.
3: Exacto. Históricamente, la regla de oro para los desarrolladores inmobiliarios en esa zona era ceder el 40% del terreno para uso público.
2: Que es un montón, pero es necesario.
3: Claro. Pero con esta nueva medida, esa exigencia bajó al 35%, un recorte del 5%.
2: Y para los vecinos, me imagino que esto fue un escándalo. De hecho, en la entrevista, Paolo César Arancibia usa una frase muy gráfica. Él dice que fue un baldazo de agua fría.
3: Uf, sí, una sorpresa total.
2: Porque la indignación principal viene del método. O sea, la medida se cocinó sin ninguna consulta previa a la dirigencia vecinal. La FEJUVE se enteró cuando esto ya estaba sobre la mesa del consejo, casi firmado.
3: Que es algo súper común, ¿no? La falta de tacto político.
2: Totalmente. Pero más allá de las formas, la justificación oficial para hacer este recorte es lo que me resulta verdaderamente revelador sobre cómo funciona la mente de un municipio.
3: Lo fascinante aquí es el argumento oficial. Lo plantea el presidente del consejo, William Perales. Y es una mezcla rarísima de miedo territorial y supervivencia financiera.
4: A ver, explícanos esa lógica.
3: Ellos exponen lo siguiente. Dicen que el municipio prefiere conceder ese incentivo. O sea, regalarle ese 5% a los desarrolladores antes que arriesgarse a perder el 100% del territorio.
4: Wow.
3: Es un pánico tremendo. Temen que si mantienen las reglas estrictas del 40%, las urbanizadoras que están justo en la línea limítrofe van a decir, bueno, me cruzo de calle y registro mi proyecto en el municipio vecino.
4: Donde las reglas son más flexibles, claro.
3: Exacto. Y si esos barrios nuevos se registran al otro lado de esa frontera imaginaria, pues los impuestos de todos esos futuros vecinos se van a las arcas del municipio de al lado.
2: Sabes que pensándolo bien, esto es exactamente una guerra de precios corporativa, pero aplicada a la geografía urbana.
3: Es una analogía perfecta.
2: Es como cuando una empresa baja sus precios drásticamente para robarle clientes a la competencia. Aquí el municipio de Montero está rebajando su precio de admisión, que son los espacios libres, para atraer a las inmobiliarias y asegurar ese flujo de impuestos futuros.
3: Claro, quieren asegurar la recaudación a toda costa.
2: Pero hay un costo oculto enorme, porque la moneda de cambio no es dinero, son espacios públicos. Ese 5% que en papel suena a poquito.
3: Sí, uno dice, 5% no es nada.
2: Exacto, pero en la realidad representa el espacio físico donde en 15 años tendrá que ir una escuela primaria, un centro de salud o un parque. ¿Hasta qué punto tiene sentido tratar la infraestructura futura como un vulgar cupón de descuento para cazar contribuyentes?
3: Es que esa es la tensión fundamental que vemos en las fuentes. Es el dilema eterno de cualquier planificador urbano. Vemos este choque frontal entre la necesidad financiera inmediata de hoy y la habitabilidad a largo plazo.
2: Y a la larga la ciudad pierde.
3: Pierde calidad de vida.
2: Porque, por un lado, la alcaldía siente esa presión urgente de asegurar ingresos, ¿no? Para poder funcionar. Y tienen este miedo real de perder soberanía sobre su propia periferia.
3: Claro, pero por otro lado, la planificación urbana te dice que ese 40% original no era un capricho, era la garantía matemática para sostener un barrio.
2: Y cuando esa urbanización fronteriza esté densamente poblada en unos años.
3: Exactamente. La falta de ese 5% se va a traducir en aulas hacinadas o en que la gente no tenga un hospital cercano. Básicamente están sacrificando el diseño de la ciudad de mañana por el presupuesto de hoy.
2: Lo cual inevitablemente nos obliga a preguntar por qué el municipio siente que tiene que recurrir a estas tácticas de subasta. Porque, a ver, si las fronteras estuvieran claras y legalmente definidas, ninguna inmobiliaria podría amenazar con cruzar la calle para tributar en el pueblo de al lado, ¿cierto?
3: Ahí le diste el clavo.
2: Y aquí es donde el drama suma nuevos personajes, que son los fantasmas de los alcaldes pasados. El material nos muestra críticas muy fuertes de exautoridades. Por ejemplo, el exalcalde Miguel Ángel Hurtado.
3: Sí, él es muy vocal al respecto.
2: Él advierte con mucha vehemencia que este recorte del 5% va a hipotecar a las próximas generaciones. Justo por lo que decías. Ese porcentaje era la columna vertebral del equipamiento futuro.
3: Y no es el único. Otro exalcalde, William Baca, eleva el tono todavía más. Él tilda esta medida directamente de ser un negocio.
2: Wow, palabras mayores.
3: Sí, un negocio diseñado para favorecer a los grupos inmobiliarios y a los loteadores. Baca argumenta que la soberanía no se defiende arrodillándose ante las empresas privadas, sino aplicando la ley.
2: Y pone ejemplos concretos, ¿no?
3: Exacto. Menciona zonas como Villa Esterita o el Líbano, que son áreas donde Montero invirtió esfuerzo y recursos, pero que por falta de definición legal terminaron registradas en el municipio vecino de Saavedra.
2: O sea, ya les pasó antes.
3: Y la posición de Baca es que el camino correcto es la vía legal. Sentar las demandas ante la gobernación de Santa Cruz, que es la que debe trazar estos límites.
2: Claro, es la entidad competente. De hecho, se menciona que en la gestión de otro exalcalde, Mario Batista, se había avanzado muchísimo con este tema técnico, pero que de la nada todo quedó extrañamente estancado. Pero aquí es donde se pone realmente interesante.
3: A ver.
2: Escuchando a estos exalcaldes quejarse tan amargamente, surge una duda muy natural. ¿Tienen ellos la autoridad moral para dar lecciones de soberanía hoy, si durante sus gestiones tampoco lograron delimitar la frontera?
3: Bueno, esa es justo la gran contradicción que señala el dirigente vecinal Arancibia, y me parece brillante como lo expone.
2: Porque él tampoco apoya el recorte, ¿verdad?
3: No, para nada. Él ya dijo que es un baldazo de agua fría. Pero expone esta hipocresía del debate político. Él observa que cuando figuras como Hurtado o Baca tenían el poder, la lapicera en la mano, tampoco resolvieron el problema limítrofe.
2: Simplemente pasaron la pelota.
3: Exacto. Señala que en su momento simplemente dejaron pasar la situación y ahora, desde la comodidad de no estar en el cargo, pues echan su mal a otro.
2: Es una falta de voluntad política crónica.
3: Total. Nadie quiso hacer el trabajo pesado y aburrido de seguir el tema legal hasta obtener un dictamen final de la gobernación.
2: Y me imagino que el cálculo político es súper simple, ¿eh? O sea, un juicio de límites puede durar años. Requiere contratar abogados caros, audiencias eternas, y al final puede que el fallo salga en tu contra y pierdas territorio oficialmente.
3: Ese es el mayor terror de un político.
2: Claro, ningún alcalde quiere pasar a la historia como el que perdió legalmente un barrio. Es como un juego de las sillas musicales, pero con burocracia.
3: Exacto.
2: Suena la música durante años con los trámites y nadie quiere quedarse sin silla cuando la música se detiene y sale el fallo. Prefieren dejar el problema flotando para que le explote al siguiente.
3: Y esa es la mecánica perfecta del estancamiento burocrático. Además, expone lo súper difícil que es asentar soberanía real frente a los tiempos de la justicia.
2: Porque la ciudad sigue creciendo.
3: Exactamente. Mientras esos procesos legales duermen en los escritorios de la gobernación, la realidad demográfica avanza. Las inmobiliarias no van a esperar a que los políticos se pongan de acuerdo.
2: No, ellos construyen y ya.
3: Entonces, las autoridades locales, viéndose acorraladas por esta lentitud, intentan tomar posesión de facto, prácticamente aprobando planos a toda velocidad, bajando estándares si es necesario, solo para clavar su bandera antes que el alcalde vecino.
4: ¡Qué locura! Generan un ciclo donde la planificación siempre llega tarde, corriendo detrás de las topadoras. Es una dinámica donde el ego y el miedo político dictan el diseño de la ciudad.
3: Literalmente.
4: Y si esta actitud de, bueno, evitar responsabilidades y buscar soluciones a medias es lo que vemos en la superficie, con los parques, vamos a sumergirnos un poco más. Vamos a bajar al subsuelo.
3: Uf, la parte más crítica.
4: Porque resulta que esta misma parálisis institucional es exactamente lo que ha mantenido a la ciudad estancada bajo tierra durante décadas. Hablemos de la crisis del alcantarillado.
3: Sí, y para dimensionar este rezago, la fuente clave es la entrevista a Romer Parada, el gerente de Cosmol. Y el contexto en el que da esta entrevista le suma mucha ironía a la situación.
4: ¿Por qué? ¿Cuándo fue?
3: Ocurre un 24 de septiembre.
4: Ah, el aniversario de Santa Cruz.
3: Exacto. En pleno aniversario cívico departamental, un día lleno de discursos sobre el progreso, el pujante desarrollo, y en medio de toda esa celebración, Parada lanza una cifra que es brutal.
4: A ver.
3: Montero, a pesar de su tremenda importancia comercial y agrícola, tiene apenas un 33% de cobertura de alcantarillado sanitario.
4: ¿33%? Ese número es asombroso por lo bajo.
3: Es bajísimo.
4: O sea, casi 7 de cada 10 habitantes en una ciudad vital viven sin un sistema formal para gestionar sus aguas residuales. Y el periodista, Tomás Coca, comparte una anécdota personal que ilustra la tortura que esto significa.
3: Sí, la historia de su barrio.
4: Él cuenta que lleva 25 años viviendo en el barrio 24 de septiembre. Y dice que allá por el año 2006 fue personalmente a pedirle al alcalde de turno que por favor pavimentara su calle.
3: ¿Y qué le dijo el alcalde?
4: Le respondió con mucha lógica. Le dijo, primero necesitamos instalar el alcantarillado, porque pavimentar hoy para tener que romper el asfalto mañana para meter tubos sería un absurdo.
3: Bueno, técnicamente tiene razón.
4: Claro, es sensato. El problema es que han pasado 20 años desde esa respuesta sensata. Y al día de hoy el barrio no tiene ni los tubos subterráneos ni el asfalto en la superficie.
3: 20 años esperando.
4: Es tanta la desesperación que ahora los vecinos ruegan por un simple enlosetado. Algo fácil de remover, solo para no seguir viviendo en el polvo mientras esperan unas tuberías que parecen un mito.
3: Es terrible.
4: Es la definición de parálisis urbana. O sea, no puedes construir el techo porque el gobierno no te permite construir los cimientos.
3: Y si nos preguntamos el por qué esos cimientos nunca se construyeron, la respuesta nos lleva directo al factor que mencionaste al principio. La política.
4: Otra vez la política.
3: Siempre. Romer Parada relata detalladamente cómo las rencillas personales detuvieron el reloj del progreso. Nos cuenta que en gestiones pasadas, cuando dirigentes como Nene Roca o un señor Ortuño estaban al mando de la cooperativa Cosmol,
4: sí,
3: los alcaldes en funciones los veían como una amenaza directa. La alcaldía sentía un celo tremendo, sospechando que desde la gerencia del agua se estaba armando una plataforma política para saltar a la silla municipal.
4: En lugar de operar juntos, operaban como partidos rivales en plena campaña.
3: Exacto. Y hay un detalle sobre el exalcalde Mario Batista que parece sacado de una comedia negra. El periodista recuerda que Batista y la administración de Cosmol tenían una rivalidad tan fuerte que llegaron a un acuerdo de aislamiento total.
4: No me digas.
3: Sí. Según relatan, la actitud de Batista fue decirle a la cooperativa, ustedes quédense con Cosmol, yo me quedo con mi alcaldía y no nos molestemos. Cada quien haga su infierno en su territorio.
4: Cada quien haga su infierno en su territorio. Es una imagen mental increíble. Imagínate a dos personas pilotando un barco inmenso que tiene una fuga en el casco.
3: Ajá.
4: Y en lugar de coordinar acciones, uno para agarrar el timón y el otro para sacar el agua, deciden sentarse en esquinas opuestas, ofendidos, negándose a hablarse.
3: Mientras el barco se hunde.
4: Exacto. Y los pasajeros, que son los ciudadanos sin alcantarillado, pues tienen el agua pestilente llegándoles a las rodillas mientras estos dos cuidan sus egos.
3: Y si conectamos esto con el panorama legal general, esa analogía del barco se vuelve aún más trágica. Porque según la ley marco de autonomías en Bolivia, proveer saneamiento básico no es un favor.
4: Es una obligación.
3: Es una competencia directa e ineludible de los gobiernos municipales. Parada usa una metáfora excelente aquí. Dice que el municipio es el dueño absoluto del vehículo y Cosmol es solo el chofer contratado para conducirlo.
4: Claro, el municipio es el titular.
3: Exacto. Es imposible que la ciudad avance si el propietario del vehículo y el chofer se están agarrando a golpes por el control del volante.
4: Y el resultado de esos boicots mutuos es ese escuálido 33% de cobertura. ¿Sabes? Lo más frustrante es escuchar mencionar que en una campaña pasada a este exalcalde le cuestionaron por la falta de alcantarillado.
3: ¿Y qué respondió públicamente?
4: Dijo que ese tema había que ir a preguntárselo a Cosmol. argumentando que no era competencia de la alcaldía. Y esto nos muestra algo fascinante sobre la política. Los alcaldes prefieren invertir presupuesto en obras que se puedan ver y tocar.
3: Obras de superficie.
4: Exacto. Obras que corten cintas y ganen votos. Plazas, terminales, asfalto. Enterrar millones en tuberías bajo tierra que nadie va a ver y encima hacerlo a través de una cooperativa que ven como rival político.
3: Va totalmente en contra de sus incentivos electorales.
4: Totalmente, aunque sea su obligación legal.
3: Y las fuentes respaldan ese análisis al 100%. Se enfatiza mucho que el retraso monumental de Montero, ojo con esto, no fue por falta de plata.
4: ¿Ah, no?
3: No, para nada. En esos mismos años de parálisis, la ciudad manejaba presupuestos muy holgados. De hecho, mencionan inversiones multimillonarias en proyectos muy visibles, como una nueva terminal, un ambicioso terrapuerto.
4: El famoso terrapuerto.
3: Y un área de eventos conocida como el Alba. Proyectos que, según los críticos, terminaron siendo recursos mal administrados o directamente elefantes blancos abandonados.
4: ¡Qué desperdicio!
3: La conclusión técnica es durísima. Si ese dinero malgastado se hubiera coordinado con Cosmol sin mezquindades, Montero tendría hoy fácilmente un 70% de cobertura sanitaria.
4: Pero bueno, afortunadamente, la narrativa de estas entrevistas da un giro. Parece que después de que este barco diera vueltas en círculos por décadas, alguien finalmente decidió empezar a remar en la misma dirección.
5: Al fin, buenas noticias.
4: Sí. Esto nos introduce a un mecanismo que cambia las reglas del juego. Parada confiesa que Cosmol llegó a estar prácticamente por los suelos, asfixiada en deudas. Pero hoy, increíblemente, están en la fase final para ejecutar un megaproyecto de saneamiento.
3: Un proyecto que, vale la pena aclarar, no es nuevo. Llevaba años acumulando polvo, rebotando entre administraciones por observaciones técnicas menores.
4: Ah, o sea, lo revivieron.
3: Exacto. La gestión actual tomó ese proyecto obsoleto, lo actualizó a los precios del mercado y logró algo extraordinario a nivel gubernamental. Originalmente, el viceministerio lo tenía en el componente 3.
4: ¿Qué significa eso en términos burocráticos?
3: Básicamente que faltaban al menos 3 años para que siquiera lo miraran. Estaba en la cola. Pero tras múltiples viajes y gestiones conjuntas en La Paz, lograron que el proyecto fuera ascendido al componente 1.
4: O sea, la vía rápida.
3: Exactamente.
4: Y esto significa que el financiamiento, que viene con respaldo del Banco Mundial, entra en fase de ejecución casi inmediata. Y ojo, no son cifras pequeñas. Estamos hablando de una inyección de 260 millones de bolivianos.
3: Es una barbaridad de dinero.
4: Una etapa monumental que comenzaría a operar en 2027, beneficiando a unos 12 o 13 barrios. Y con la meta de duplicar la cobertura histórica, pasando del 33 al 67%.
3: Es un salto enorme.
4: Entonces, la pregunta obligada es, ¿cómo logran destrabar un financiamiento de este calibre si el municipio es el mismo y los recursos siguen siendo escasos? ¿Qué cambió en la fórmula?
3: El periodista Tomás Coca responde a esto introduciendo un concepto brillante que se estudia muchísimo en sociología institucional, el capital social.
4: A ver, explícanos eso.
3: Muchas veces pensamos que el desarrollo solo requiere dinero o capacidad técnica, ¿no? Pero el capital social es la confianza, es la capacidad de las instituciones y la sociedad civil para dejar de lado las diferencias y unirse por un objetivo común.
4: Ya.
3: Y esto tiene una aplicación súper práctica cuando vas a pedir fondos al Banco Mundial.
4: Me encanta cómo ilustran esto en las fuentes. Cuentan la historia de un municipio cercano, Yapacaní, y de su exalcalde, Juan Carlos Valles, que tenía una habilidad tremenda para conseguir millones en financiamiento desde el gobierno central.
5: ¿Y cuál era su secreto?
4: Su secreto no era llevar mejores planos. Su estrategia era no ir solo a La Paz. Él llegaba a las oficinas del ministerio acompañado de toda la dirigencia vecinal, los presidentes de barrio, el control social.
5: Llegaba con la comitiva completa.
4: Entraba mostrando una unidad total. Y para un ministerio o un ente financiador, esto no es solo un gesto bonito, es una póliza de seguro, ¿verdad?
3: Es exactamente eso, un mecanismo de mitigación de riesgo. Imagínate, para el Banco Mundial, financiar infraestructura millonaria es un riesgo enorme. Su mayor terror es aprobar los fondos y que a los 6 meses la obra se paralice.
4: ¿Porque bloquearon la calle o se pelearon?
3: Exacto. Pero cuando ven que el alcalde, los líderes vecinales y la empresa de agua llegan juntos y hablan el mismo idioma, saben que ese proyecto no va a sufrir sabotajes locales. Esa madurez institucional abre las bóvedas.
4: Y esa misma madurez, ese capital social, es lo que parece estar germinando ahora entre la alcaldía de Montero y Cosmol. Parada relata un cambio radical en el día a día.
3: Ya no hay celo político.
4: Exacto. Cuenta que ahora, si la cooperativa necesita reparar una red principal, el municipio les presta maquinaria pesada de inmediato. Si hay que hacer una perforación, coordinan equipos.
3: Como debería ser siempre.
4: Sí. Y menciona como un hito reciente que lograron cambiar más de 2 kilómetros de tubería vieja de fibrocemento desde la Rotonda Norte hacia Guavirá, trabajando juntos. Es la revolucionaria idea de entender que no compiten por la ciudad, sino que la comparten.
3: Y este nivel de cooperación nos ofrece la síntesis perfecta de todo lo que hemos revisado hoy. En la primera parte vimos cómo el pragmatismo fiscal y la lentitud legal obligan a sacrificar áreas verdes.
4: Los famosos parques perdidos por el 5%.
3: Exacto. Demostrando que sin voluntad política para trazar límites, las futuras generaciones pagan el precio. Pero en la segunda mitad, el subsuelo nos cuenta una historia de redención.
4: Totalmente.
3: Cuando finalmente se superan los egos y se construye capital social, se destraban recursos internacionales que cambian la historia sanitaria de la gente. La lección es irrefutable. El desarrollo físico de la ciudad avanza solo cuando sus instituciones maduran.
4: Es la conexión absoluta entre lo invisible y lo visible, ¿no? Empezamos hablando de cómo las peleas de oficina dictan dónde va un parque y terminamos comprobando que por más millones que haya, sin unidad y confianza, no hay tubería que aguante, ni ciudad que avance.
3: Y esto nos deja una pregunta importantísima para reflexionar al final.
4: A ver.
3: A medida que las ciudades crecen tan aceleradamente y las poblaciones se fusionan, borrando cualquier separación física, ¿llegará el momento en que el concepto de fronteras municipales pierda todo sentido?
4: Uf, qué buen punto.
3: Quizá el futuro obligue a los municipios vecinos a abandonar esta guerra por los impuestos limítrofes, forzándolos a administrar presupuestos, servicios y alcantarillados de manera compartida, quieran o no.
4: Qué concepto tan potente para dejar resonando. Tal vez la única manera de que los políticos dejen de pelear por proteger sus fronteras sea la misma realidad borrando esas fronteras por completo y obligándolos a entender que todos habitamos la misma metrópoli.
3: Así es.
4: Bueno, muchas gracias por acompañarnos en este análisis a fondo, por sumergirse con nosotros en esta historia de Montero, donde los parques perdidos, los celos burocráticos y las tuberías por fin nos enseñan de qué está verdaderamente construida la sociedad humana. Nos encontramos en nuestro próximo análisis.

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Y tal vez la nuestra al regresar sea para ya no separarnos.

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1: Son las 3 de la tarde con 24 minutos.
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Bueno, gracias amigos y amigos. La 103.9 Montero se despide a esta hora de la tarde, cuando son las 3 de la tarde con 30 minutos, 36 grados la temperatura, una jornada soleada.